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3: Midsemana con temperatura máxima hoy alcanzando 97 grados, mayormente soleado, mínima 77. Para mañana jueves esperamos un día mayormente soleado también, máxima 98, mínima 75. El viernes 98 la máxima, mínima 72. Y para el sábado tendremos un día soleado con máxima 97, mínima 73. Para La Invasora con el pronóstico del tiempo, Juan Martino Valle, el padrino de La Invasora.

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3: Mid semana con temperatura máxima hoy alcanzando 97 grados, mayormente soleado, mínima 77. Para mañana jueves esperamos un día mayormente soleado también, máxima 98, mínima 75. El viernes 98 la máxima, mínima 72. Y para el sábado tendremos un día soleado con máxima 97, mínima 73. Para La Invasora con el pronóstico del tiempo, Juan Martín Ovalle, el padre de La Invasora.
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5: Midsemana con temperatura máxima hoy alcanzando 97 grados, mayormente soleado, mínima 77. Para mañana jueves esperamos un día mayormente soleado también, máxima 98, mínima 75. El viernes 98 la máxima, mínima 72. Y para el sábado tendremos un día soleado con máxima 97, mínima 73. Para La Invasora con el pronóstico del tiempo, Juan Martín Ovalle, el padrino de La Invasora.

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2: Mi semana con temperatura máxima hoy alcanzando 97 grados, mayormente soleado, mínima 77. Para mañana jueves esperamos un día mayormente soleado también, máxima 98, mínima 75. El viernes 98 la máxima, mínima 72. Y para el sábado tendremos un día soleado con máxima 97, mínima 73. Para La Invasora con el pronóstico del tiempo, Juan Martín Ovalle, el padre de La Invasora.
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1: Midsemana con temperatura máxima hoy alcanzando 97 grados, mayormente soleado, mínima 77. Para mañana jueves esperamos un día mayormente soleado también, máxima 98, mínima 75. El viernes 98 la máxima, mínima 72. Y para el sábado tendremos un día soleado con máxima 97, mínima 70.

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1: Condiciones para hoy jueves, parcialmente nublado, escasas probabilidades de lluvia. Temperatura máxima hoy 97 grados, mínima en 73. Mañana siguen las temperaturas por los altos 90, con máxima 97, mínima 70. Misma historia el sábado, con máxima 96, mínima 72. Y condiciones similares para el domingo, 96 la máxima, mínima 74. Para La Invasora, con el pronóstico del tiempo, Juan Martín Ovalle, el padrino de La Invasora.
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0: la Joaquín.
1: Muchas gracias.
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1: Condiciones para hoy jueves, parcialmente nublado, escasas probabilidades de lluvia. Temperatura máxima hoy 97 grados, mínima en 73. Mañana siguen las temperaturas por los altos 90s, con máxima 97, mínima 70. Misma historia el sábado, con máxima 96, mínima 72. Y condiciones similares para el domingo, 96, la máxima mínima 74. Para La Invasora, con el pronóstico del tiempo, Juan Martino Valle, el padrino de La Invasora.

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1: Condiciones para hoy jueves, parcialmente nublado, escasas probabilidades de lluvia. Temperatura máxima hoy 97 grados, mínima en 73. Mañana siguen las temperaturas por los altos 90, con máxima 97, mínima 70. Misma historia el sábado, con máxima 96, mínima 72. Y condiciones similares para el domingo, 96, la máxima, mínima 74. Para La Invasora, con el pronóstico del tiempo, Juan Martino Valle, el padrino de La Invasora.
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0: positivo, 96 la máxima, mínima 74. Para la invasora, con el pronóstico del tiempo, Juan Martín Ovalle, el padrino de la invasora.
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4: Buenos días, estas son noticias del este de Texas.
5: Dos de los tres acusados en relación con el doble homicidio de dos hermanos ocurrido en junio en el restaurante Whataburger de Victory Drive en Marshall se han declarado inocentes del cargo de asesinato capital. La audiencia de lectura de cargos se celebró el martes en la sala del Tribunal de Distrito Judicial número 71. El juez Brad Morin leyó los cargos mientras Cortavian Tatum, de 19 años, y Yamario Ips, de 21, los escuchaba. En otra nota local, le cuento que el incendio de una estructura de vegetación cerca del límite entre los condados Ross y Gray fue controlado, informó el Departamento de Bomberos de Kilgore. Los bomberos combatieron el incendio que afectó una superficie de 10 acres a primera hora de la tarde del miércoles cerca de la carretera County Road 157. Según el Departamento de Bomberos de Kilgore, las brigadas encontraron una vivienda de estructura de madera y un edificio de almacenamiento totalmente envueltos en llama. Los ocupantes de la casa no se encontraban en el lugar en ese momento, pero perdieron un gato en el incendio. Finalmente le cuento que es el 36º aniversario de Pokémon y la franquicia lanza cartas coleccionables de edición limitada para celebrarlo. Decenas de personas del este de Texas hicieron fila en Tyler, en tiendas como Target y Best Buy, desde el martes hasta la madrugada del miércoles para conseguir los nuevos paquetes. Para enterarse más, vea los noticieros de CBS Canal 19. Les ha informado Juan Martín Ovalle para La Invasora, siempre informando a la comunidad.
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5: Condiciones para hoy jueves: parcialmente nublado, escasas probabilidades de lluvia. Temperatura máxima hoy 97 grados, mínima en 73. Mañana siguen las temperaturas por los altos 90, con máxima 97, mínima 70. Misma historia el sábado, con máxima 96, mínima 72. Y condiciones similares para el domingo: 96,

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3: 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Te detendrás a pensar sobre lo que piensas de manera autocrítica. 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Cada mañana repite tus declaraciones de éxito amoroso. Haz tus afirmaciones con convicción, sin sombra de temor o duda. Por ejemplo, doy y recibo amor a raudales sin límites hasta que rebose. 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
4: ¿Qué tal? Muy buenos días. Les saluda Eli Venegas y este es el breve informativo del bueno, la mala y el feo. De ley de las criptomonedas respaldado por Trump no logra avanzar en el Senado. El Senado frenó este martes el avance de la ley de claridad, una propuesta respaldada por el presidente Donald Trump que busca establecer por primera vez un marco federal integral para regular los activos digitales, en un revés para la industria de las criptomonedas y para el gobierno. La iniciativa necesitaba 60 votos para superar una votación y procedimiento, pero solo obtuvo 49 frente a 50 en contra. Estados Unidos reconoce poseer un arma en el espacio destinada a responder ante amenazas de seguridad nacional. La defensa, los intereses de Estados Unidos, se trasladó al espacio luego de darse a conocer que ya cuenta con un arma puesta en órbita, la cual puede activarse para responder ante amenazas de seguridad nacional. Al ser invitado como uno de los ponentes de la conferencia anual sobre aire, espacio y ciberseguridad celebrada en National Harbor, Maryland, Troy Main, secretario de la Fuerza Aérea, dio a conocer que el gobierno estadounidense lanzó al espacio un arma destinada a operar desde la tierra en caso de ser necesario. Y el EI-28 podría generar hasta 40.600 millones y 224.000 empleos. Los Juegos Olímpicos y Paralímpicos, el EI-28, podrían dejar entre 20.500 y 40.600 millones de dólares en actividad económica, además de sustentar entre 126.000 y 224.000 empleos, de acuerdo con un análisis de la Corporación de Desarrollo Económico del Condado de Los Ángeles. Hasta aquí llegamos con el breve informativo del bueno, la mala y el feo. Les informó Eli Venegas. En redes sociales, Eli Venegas Radio. Buen día.
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5: Vamos a regresar, chavos, con la enchufada.
6: ¿Qué pasó? ¿A quién?
5: Esta chava que se llama Andrea quiere perder peso.
6: ¡Ay, qué la fregada!
7: O que deje las tortas, los tamales, el pozole.
8: Yo creo que ustedes son los más expertos para darle tips.
6: El consejo.
5: Claro.
8: Claro.
5: Enseguida vamos a marcarle. Le vamos a hacer una enchufada. Vamos a marcarle.
6: 10 toneladas.

0: extraterrestre.
1: Ah, esa no.
2: La niña extraterrestre, ¿a dónde llegó?
1: ¿Cómo hablaba?
0: A la casa. Acabó de aterrizar un platillo volador en la tierra y creado una familia ahí en un rancho en Michoacán.
1: ¿Cómo le hacen los extraterrestres?
0: Ahí hay mucho avistamiento.
2: Hay actividad,
0: mucha. Dicen que bajan luces y suben luces y para los lados y la frente y llega la niña.
2: No.
0: Ya habían establecido una familia, una colonia extraterrestre. Llega la niña extraterrestre a la casa.
1: El feo Maussan.
0: Mamá.
2: ¿Qué?
1: ¿Eh? ¿Cómo?
0: Tenía la voz de Chiva.
2: ¿Cómo dijo?
0: ¡Mamá!
1: ¿Qué?
0: Y la mamá le dice: ¿qué quieres, hijo?
1: ¡Qué bonito!
2: ¿Así le dijo?
0: Va a ser la mamá, la voz de la mamá.
2: ¿Qué quieres, hija?
0: Va a ser la papá.
1: ¡Ay! Los quiero grabar en este momento, de verdad.
0: ¿En qué parte me quedé?
2: El que le dijo: ¿qué quieres, hija? La mamá. Sí, extraterrestre.
1: ¡Mamá!
0: La paz, la voz de la mamorita.
1: Okay, okay.
0: Dime, ¿qué quieres, hija? Extraterrestre.
1: ¿Qué quieres, hija? Bla, bla, bla, bla.
0: Se está vomitando. ¿Qué?
2: ¿Es extraterrestre o el exorcista, güey?
0: No, espérate, ahí va. Llega la niña extraterrestre.
1: Está
0: la mamá. Y la mamá le dice: ¿qué pasó? Y la niña: ¿qué? Ya te dije que vengo bien agüitado.
2: Ah, venía triste.
1: Niña.
0: Y la mamá le dice: déjame, me pongo en otro lado. ¿Por qué? Ay, ya me dolió.
1: Sí, te vas a ahogar de tanto golpe por tu extraterrestre.
2: Te me puedes enfermar, güey.
0: Es que en la escuela, me dicen: niña mentirosa.
2: Achis, ¿por qué tú?
0: Y la mamá le dice: cállate, marciana. Tú ni a la escuela,
2: ¿no? No, no, no.
0: Nunca le había contado de extraterrestre.
1: Ah, no,
3: muy trucha. Cuando menos lo esperes.
0: Hijo de
3: bueno, la
2: vamos con la enchufada. Tenemos el teléfono de Andrea. Dice Andrea que quiere perder peso.
0: Unas tres, dale.
2: Vamos a ofrecerle sus servicios para perder.
4: Bueno.
5: Sí, estoy buscando a Andrea.
4: ¿Sí?
5: Hola, Andrea. Mira, mi nombre es Gordolfo Pesado. Soy entrenador personal
6: y nutricionista reconocido.
5: Y te estoy llamando porque me dijeron que tú estás interesada en perder peso.
4: Sí.
5: Ok, mira, yo ahorita estoy ofreciendo una dieta donde te proporciono los 7 días de la semana nuestro alimento, nuestros meal prep, pre-made prep plans. Planes ya, comida ya hecha, que te ayudará a perder el peso que tú necesitas. ¿Cuántos libras quieres perder, Andrea?
4: Perder
5: 50
4: libras.
5: 50 libras, eso. Dame 3 semanas y ya las perdiste. Es más, y si me agarras cansado, vas a perder hasta 60 o 70.
4: Ah, ¿está bien? ¿De qué se trata el meal plan?
5: Bueno, mira, el lunes vamos a comenzar. Vas a tener que comerte 3 platos de cereal con bastante leche y plátano.
1: ¡Hala!
5: Luego le puedes poner la fruta que tú quieras y si quieres también un sándwich de peanut butter and jelly. Ese es el desayuno, nada más.
4: Ok.
5: Después, a la hora de la comida, va a ser una pizza familiar. Doble pepperoni con doble queso también. Y para la cena, una malteada y hamburguesa doble con tocino.
4: Wow.
5: ¿Qué te parece?
4: Se oye very good.
5: Oh, yes, it's very good. Y mira, ya el resto de la semana, lo que es el martes al domingo, ya no vas a comer nada. O sea, va a ser ayuno esos 6 días, pura agua. Y con eso vas a perder bastante libra.
4: ¿Y cómo que no voy a comer de martes a domingo?
5: No, porque pues es que ya con todo lo que te comiste el lunes, vas a engordar después si sigues comiendo.
4: Oh.
5: O sea, de martes a domingo te va a tener a pura agua, como los camellos.
4: En ayuno
5: se hace. Pero lo bueno de esto es que no vas a tener que hacer ejercicio. Mira, este método me ha funcionado mucho. Tengo clientas que han perdido demasiado peso.
4: Está bien.
5: Dame 3 semanas, 50 libras, créeme, Andrea, no son absolutamente nada. Yo ya llevo 400 perdidos.
4: ¿Y ¿Y clientas o libras?
5: No, libras. ¿Qué pasó?
4: Oh.
6: Qué graciosita. Aparte de grasosa, graciosa.
4: ¿Y cuánto cuesta el plano? ¿Cómo me inscribo?
5: Mira, el cereal, vamos a ver, vamos a hacer 50 más toda la comida. Van a ser $3,500 la semana.
4: ¿Cuánto?
5: $3,500.
4: Wow, ¿por qué tanto?
6: Para que no te quede nada de dinero y te compres comida chatarra y sigas tragando.
4: Ya más, ¿verdad?
2: No te creas, Andrea, te estamos haciendo una enchufada del bueno, ¿vale? Feo, ¿cómo estás? Yo soy el pelón.
4: Bien,
2: es una broma, mi amor, no te creas. Oye, que si andas queriendo perder peso, ¿verdad?
4: Sí.
2: No, aquí la pauta tiene una ensalada bien perrona, de la de col, Pao.
1: Puro col, mi vida. Mira, le vas a poner la, bueno, le decimos col morada a nosotros. La col morada con col blanco. Le echas vinagre, le echas aceite, le echas sal y vámonos. Cero panza, forever.
5: Y luego te lo comes nada más una vez al mes. Y le puedes poner también una purga de Maxitocón.
2: En breve, con el bueno, la mala y el feo.
1: Oigan, aunque ustedes no lo crean,
6: ¿qué?
1: Dicen que hay personas que no conocen el mar todavía.
2: Ay, sí, me imagino.
1: Que nunca han ido a la playa, que nunca se han metido al mar. Y en el mar la vida es más sabrosa. ¿Quién no ha ido al mar o conoces a alguien o tú nunca has ido? Cuéntanos, 1-855-370-3100.
2: ¿$1,000 o más?
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2: 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Así como estos ganadores. ¿Sí, cómo te llamas?
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2: ¿de Milwaukee,
7: Wisconsin?
2: ¿Cuántas manzanas son en total por $1,000?
7: Cuatro.
2: ¡Cuatro! ¡Ya ganó 1,000!
7: ¿En qué te lo vas a gastar, invertir?
8: Pues me va a ayudar mucho con los biles. Soy ama de casa.
2: ¡Porque no tiene nada que hacer!
1: ¡Ah, usted póngase el libro en la casa!
8: Con un telaraño bien amargado.
2: ¡Bueno, qué trabaja!
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1: Buenos días, estas son noticias del este de Texas.
2: Dos personas fallecieron tras un choque entre una camioneta de pasajeros y un camión de carga articulado tráiler en Hallsville. La tarde del martes, según el departamento de policía de Hallsville, el accidente ocurrió alrededor de las 2 p.m. en la zona de la autopista 80 y la carretera FM 450. Las dos personas que viajaban en la camioneta quedaron atrapadas en su interior. Una de ellas falleció en el lugar del accidente y la otra murió en un hospital de Tyler. El conductor del camión de carga resultó ileso, informó la policía. En otra nota local, le cuento que en varias pequeñas comunidades del este de Texas, los departamentos de policía han cerrado sus puertas a medida que las ciudades enfrentan escasez de personal, presiones presupuestarias y crecientes exigencias normativas. En el condado de Angelina, las ciudades de Hudson y Zavala han dejado de operar sus propios departamentos de policía. En el condado de Trinity, Groveton dependía anteriormente de un contrato con la oficina del sheriff para contar con servicios de seguridad pública, pero dicho acuerdo no fue renovado. Finalmente, le cuento que una iglesia de Nacogdoches quedó destruida tras un voraz incendio ocurrido el martes. En la madrugada, la iglesia Jacob's Memorial Church of God in Christ, ubicada en el número 1717 de la calle Castleberry, se incendió poco después de la medianoche del martes. De hecho, el santuario se desplomó poco después de que el personal lograra salir. Para enterarse más, vea los noticieros de CBS Canal 19. Les ha informado Juan Martín Ovalle para La Invasora, siempre informando a la comunidad.
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2: Condiciones para hoy.

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que dicen que hay muchas personas que, aunque ustedes no lo crean, todavía no han ido a la playa, al mar, no han tocado la arenita, el marecito, han agarrado una conchita, se han comido un coco en la playa. ¿No has ido a la playa? Cuéntanos. ¿Y a qué playa te gustaría ir? ¡Ay, qué maravilloso! 1-855-370.

0: pasa, brole? Oh,
1: ¿eso
0: my
1: dicen?
0: God, oh, my
1: ¿eso dicen?
0: Yo digo que sí. Ajá. Es que llegar a un lugar y en el momento que te quitas tus chanclitas o tus tenis, lo que traigas, y tocas la arena,
2: ay, qué rico,
0: la vida te cambia. Con ese calorcito, esa brisa que dices, ay, mamá mía.

0: qué rico.
1: Una chela.
0: Muchos toman chela.
2: Ay, qué rico.
0: Muchos toman agua de coco. Muchos toman que un rico refresco, una bebida alcohólica o sin alcohol. Pero qué rico es eso. Qué rico es voltear a tu izquierda y ver a niños que están haciendo castillitos de arena.
2: Ah, qué chido.
0: Personas corriendo en la playa, gente caminando.
2: Oye, ¿sabes?
0: El mar es felicidad.
2: ¿Sabes qué es algo impresionante? La primera vez que yo vi el mar, la inmensidad del mar.
0: Así que no tiene fin.
2: O sea, no tiene fin. Lo ves y dices, güey, cuánta agua, qué pedo.
0: Está de loco, sí.
1: Pero salada.
2: Ah, eso también. Ya
0: agua
2: cuando te...
0: salada, probé.
2: Ya cuando te metes y que la pruebas, dices, qué raro, está salada. O sea, son muchas, muchas cosas que.
0: Shocks.
2: El mar está increíble, la
0: es
2: verdad.
0: Es maravilloso, dicen que
1: la
0: el mar.
1: La primera vez que el pelón fue al mar, los niños se que le querían subir.
0: ¿Por qué?
1: Mira, una canoa la quijadita.
0: En el mar. Oye, pero hay personas que no han tenido esta dicha.
2: No, hombre.
0: Este placer de haber ido a la playa, de conocerla.
1: No creo,
0: ¿eh?
1: Creo que haya gente que
2: yo
1: no.
2: Creo que nadie va a llamar.
1: Todo mundo conoce.
2: Yo creo que
1: mar.
2: Nadie va a llamar y va a decir, yo no conozco el mar. ¿Cómo no vas a conocer el mar, paisano? Comadre, no manches.
0: Aunque ustedes no lo crean, hay gente que nunca ha ido a la playa. Si tú no has ido a la playa o conoces a alguien, colos, 1-855-370-3100.
2: O sea, que no ha ido a la playa ni en su país, o sea, México, Salvador, Guatemala.
0: No conoce todo el mar, nunca lo ha tocado, lo ha visto.
2: Y menos aquí en Estados Unidos.
1: Pero, ¿verdad?
2: Ahora, las playas de los United, ¿hay algunas, dos, tres que están chidas?
1: Muchas.
0: No, pero México,
2: dos, tres,
0: mi
2: dos,
0: vida.
2: Tres.
1: No, México, Miami está bien bonito.
0: Sí.
1: Sí, aquí.
2: No le gana a Cancún, güey.
1: Malibu está muy bonita.
0: Casi nada le
1: Malibu.
0: Gana.
1: Malibu está bien bonito.
2: Pues las olas, güey.
1: Bonitas, sí. Malibu.
2: Está mejor Mazatlán. Para olas.
1: Para otra gente, para mí.
0: Para olas el mío. Hollywood.
2: Sí. Hay unas, en la Florida muy buenas, en las en los Cayos.
1: ¡Hawái!
2: No, pues ahí sí.
0: Yo creo que de las mejores playas que existen en el mundo, sí es en la Riviera Maya.
2: Sí.
1: Cancún, San Carlos, Sonora.
0: Bacalar, no, pero bueno, que es la laguna. Pero
2: oye, y no conocerlo, no darte ese regalo.
0: Es que sabes que muchas veces uno tiene sueños. Y dice mañana.
2: Hay mucho trabajo.
0: Y nunca llega el mañana.
2: Ah, chale.
0: Y luego uno fallece y nunca cumplió su sueño.
2: ¿Sí? Híjola.
1: ¿A qué edad conociste tú la playa, pelón?
2: Tendría como unos. Yo creo que como 10, 11 años, veo.
1: Ah, está bien.
2: Y nos llevaron manejando desde Chihuahua, nos llevaron manejando hasta Mazatlán.
0: ¿Cuántas horas hicieron?
1: Como 20.
2: No existía la carretera que hoy existe, Pao. Entonces, estás hablando de que de Chihuahua a Durango son como 5 o 6 horas. Hey. Luego del Espinazo del Diablo, entonces es como 18.
0: Más ¿y cuánto tiempo estuvieron en la playa?
2: Una semanita.
0: Qué rico.
1: ¿Y ahora se hace qué? ¿6 horas de Chihuahua?
2: Güey, de Durango a Mazatlán, ya no tienes que pasar por el Espinazo. Y todo es de paga, entonces estás hablando de que te tardas como 3-4 horas nomás.
0: ¿Cómo cambia toda una carretera? Híjole, qué locura. Oigan, si no han ido al mar, márquenos, y si conoce a alguien que no haya.
1: No creo que haya ido,
0: llámenos. 1-855-370-3100.
2: A ver, tenemos a Chuy. Hola, Chuy, ¿cómo te va?
0: Ah, Chuy.
3: Buenos días, ¿qué pasó? ¿Cómo estamos?
0: Hola,
1: Chuyito. Ya te extrañaba.
0: ¿A poco tú no has ido a la playa o conoces a alguien que no haya ido?
3: No, corazón, no tengo la curiosidad de ir a la playa porque dicen que es al lado y con eso me cargo, mira, tirar todo lo que traigo.
2: No te creo.
1: Si el Chuy va a la playa, se va a quedar ahí y dice, bueno, gracias por regresar a su hábito.
0: Hábitat.
3: Una pregunta. ¿Sí saben cuál es el mar de los drogaditos?
2: ¿El mar de los drogadictos?
0: No.
2: ¿Cuál?
3: Es el mar iguano.
2: Oye, compadre, ¿qué edad tiene Chuy?
1: Ah, no le creo al Chuy, se ha ido.
3: 51, y me siento de 25, carnal.
2: No, está bien, eso está chido, pero ¿no conoces el mar a tus 51 años, güey?
1: ¿De dónde eres?
3: No, todavía no. Puro Jalisco. Y
1: ahí hay Chuy, güey.
0: ¿Por qué no lo quieres conocer? ¿Qué te limita?
3: No, lo que me limita es que con tanta deuda que tiene uno no puede ir, nomás me compro con el charco que tengo aquí al lado.
2: Oye, ¿dónde vives? ¿En qué estado?
1: Ya dijo, Chicago.
2: Chicago.
1: Mendigo Lagote, bien hermoso.
2: Sí, pero no parece,
1: parece.
2: Pero
0: es que
2: no
0: las
2: es.
0: Olas del mar, el olor al mar, los animales, las conchitas. Aunque usted no lo cree, hay gente que nunca ha ido a la playa, al
1: ¿cómo
0: mar.
1: ¿Cómo hace el Chuy?
0: ¿Conocen a alguien? Tú eres esa persona. Llámanos 1-855-370-3100.

0: quiero mucho más. Es que el mar te genera paz, tranquilidad, amor.
1: Da vida, relajación.
0: Da vida. Ay, no.
2: Oye, dicen que limpia energías el mar por la sal, y todo el rollo.
0: Yo fui a un retiro espiritual a Acapulco, el último que fui.
3: Y en
0: el mar es donde finalizas tu retiro.
4: ¿Qué fumaban?
0: No se fuma, don Tela, no sé cuál es de usted.
4: ¿Qué tomaban?
0: Nada.
3: ¿Esto es retiro? ¿Por qué les llama? ¿Por qué está hablando así? Son retiros espirituales.
0: Retiros de yoga, retiros de conexión. No sé a qué retiros vaya usted, don Tela.
3: Mira.
0: Usted pura cannabis. A ver, tenemos al Manolo. Manolo, how are you?
2: Bienvenido, Manolo, ¿qué me
5: quedo?
2: Bueno.
5: How are you?
3: ¿A poco nunca has sido el mar?
0: And you.
5: Very good. No, yo fui al mar. Mi primera vez creo que fue a los 8 años, cuando íbamos a la escuela.
2: Ok.
0: Qué bonito.
2: 8 añitos. Cuando lo viste el mar, güey, ¿qué fue lo más que te impresionó, Manolo?
5: No, hombre, qué bonito el mar. Sí. Cuando, pues, nadando con los niños y todos los de la escuela. Sí, disfrutábamos el mar.
0: Oye, Pampito, ¿y a qué playa fuiste? ¿Cuál fue tu primera playita?
5: A Puerto Quetzal, era de Guatemala.
3: ¡Ay, ay, ay! Dicen que el mar de Guatemala está bien hermoso.
0: ¡Ay, qué padre!
3: Ahora te voy a decir una cosa, el mar es bien traicionero, ¿eh?
2: Sí, ¡uy, también. Cuidado!
3: ¡Ay, ay, ay!
2: Cuidado con eso. Tenemos a Delia con
3: celoso
2: nosotros.
3: ¡Celoso el mar!
2: ¡Hola, Delia, qué meteo!
6: ¡Hola, Delia, qué meteo!
7: Hola, ¿cómo están?
2: Bien,
0: ¿y tú? Mi Delia, vamos a bajarle a tu radio.
2: Sí, por favor, bájale para escucharte.
0: Preciosa, ¿conoces el mar? Y es Ornot.
7: Sí. Lo conozco.
2: Ajá. ¿A qué edad?
7: Desde chiquita, como 6 años, mi papá no se va a la playa.
2: ¿Vivías cerca del mar o qué onda?
7: Vivíamos en Durango. Y haz de cuenta que antes se hacían 7 horas. Sí. Ahora se hacen 2 horas y media.
0: Wow. ¿Qué cambio con las carreteras? Oye, ¿qué recuerdo tienes bonito cuando era chiquita en la playa del mar?
7: Fíjate que mi papá nos metía al mar. Somos 6 hermanas y 2 hombres.
0: Sí.
7: Y nos decía, agárrense de la mano. Y nosotros teníamos miedo. Pero él se metió con nosotros y fue como le encontramos el amor al mar, a la playa.
0: Ay, es que es bien bonito.
3: Ay, es que
2: oye, cuando ya planeas que te llevas comida. O de plano, así que ya cuando hay feria. Hotel enfrente del mar. Ah,
3: no, ¿qué? Sí, yo nunca
2: estaba. Ricura, Delia. ¿Dónde se quedaban ustedes cuando iban hoy?
7: Fíjate que tenemos un tiempo compartido. Ahorita se llama Vidanta.
2: Ajá.
7: Mayan Palace.
2: Time Share.
7: Sí, hemos ido a Puerto Peñasco, Cancún.
3: Ay, qué bonito.
0: Oh my God.
3: Puerto Peñasco.
7: Sí, hermoso.
3: Órale, más San Carlos.
0: Tío, sí.
7: Tengo un tío que no conoce. Y le dije, tío, yo voy en agosto a pasar mi cumpleaños allá, sí. Lo invito. Y no quiso ir, fíjate.
2: ¡Hombre! Oye, dile, ¿y qué edad tiene tu tío?
8: Y al baile.
7: Mi tío tiene 70 años.
3: No, ya se está a morir allá en el mar.
0: A lo mejor le da miedo.
2: Estaría chido que conociera ya su edad.
3: Que lo van a aventar.
0: Es que es peligroso. Y luego cuando haces algo nuevo, te da miedo.
2: La neta.
3: No, y si no saben nadar, aguas.
0: Sí.
3: Hay gente que mete a los niños sin saber nadar y cuidado.
0: Ay, no, qué horror.
2: Mira, tenemos a María con nosotros. Hola, María, ¿qué metió?
0: María, le guagua.
9: Buenos días.
0: Hola, chula. ¿Tú conoces la playa, mi amor?
8: De veras.
9: Sí, gracias a Dios tuve la oportunidad. Apenas, no hace mucho, pero ya, gracias a Dios, conocí la playa.
2: Apenas, María. ¿Qué se te hizo?
3: ¿A qué edad?
9: Como a los 37, porque ya hace de eso 3 años.
2: Qué padre, felicidad. Oye,
0: padre.
2: Mari, ¿y dónde vivías antes? ¿Por qué no conocías el mar? ¿Qué pasó?
9: No, yo vivía, bueno, yo toda mi juventud la viví en Michoacán y ya después me vine para acá, para Estados Unidos.
2: Ajá.
9: Y hace 3 años tuvimos la oportunidad de ir a Destin.
2: En la Florida. Hoy una de las mejores playas.
0: Yo quiero ir a Destin, María. ¿Qué tal está? Dicen que está bien padre.
9: Está. Wow, por ser mi primera vez que he ido a la playa, yo creo que
2: buena playa.
9: Me quedé sorprendida.
2: Sí, sí, fue buena playa, María. Oye, ¿quién te llevó? ¿Con quién fuiste?
9: Fui con mi familia, con mi esposo y mis 3 hijos.
2: Qué chido.
0: Ay, qué bonito cumplir tu sueño.
2: Oh, sí, bonitos recuerdos. ¿Qué fue lo que más te impresionó, María, de ver el mar, la inmensidad de esa cosa?
9: Wow, pues yo creo que todo, porque pues allá en Michoacán pues no vi mucho allá de nada de eso, de playas y eso, pero
3: Playa Azul.
9: Wow, todo está tan bonito, salimos a caminar a más tardes. Wow.
0: ¿Y qué tal comerte un pescadito fresco del mar?
2: Los mariscos.
3: Hola.
2: Oye, Mari, pero allá está Lázaro Cárdenas, o sea, Michoacán tiene varias playas, ¿no? Nunca. Nunca te llevaron.
3: Sí hay.
9: No, nunca me llevaron.
2: Sí, no, pues
9: y hasta que tuve la oportunidad y nos gustó tanto que al año volvimos a regresar, pero regresamos a Panamá y wow, también me quedé
0: ¡ay, very international!
2: Ya no quiere salir del mar la Mari.
3: Hawái ahora.
1: Ellos se querían deshacer de él. Pero pues no hallaban ni cómo. Lo aventaron una vez al mar y lo escupió el mar también.
0: La ballena como Pinocho.
3: Nadie me quería.
2: Le dijeron guácala.
0: Tú

0: enseguida volvemos con esta.
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2: ¡Qué toda madre! Decir, voy a hacer una fiesta, voy a tener un party. Sí. Y voy a contratar para que venga y cante aquí mi artista favorito.
3: ¡Ay, manches!
4: Espérame, pero tu artista favorito,
2: aunque
4: de
2: sea
4: toda la vida.
2: Carísimo. Karim León no, porque a lo mejor no viene, ¿verdad? Pero
3: imagínate,
2: que no salga llega. Caro, no llegó. No, no, este sí llegó.
4: No manches.
3: O sea, ¿te imaginas Luis Miguel así? ¿A ese nivel?
2: Esta.
3: ¡Hala!
4: Los Tigres cállate. Del Norte.
2: Mejor.
4: No, hombre.
3: No manches.
2: Mejor y más caro.
3: ¡Hala, máquina!
2: Y dijeron en nuestro borrodio.
3: ¿Cómo
2: dice borrodio? Borrodio.
3: ¿Eh? En la bola.
4: Bodorrio, güey.
2: Bodorrio, borrodio. Vamos a tener a este artista y ajá. Nos va a cantar y nos va a hacer bailar a todos.
3: ¡Hala, qué chido!
2: ¿Qué artista fue? ¡Ay! Te vas a ir para atrás ahorita que te cuente.
4: Allá va.
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0: triste el día que tienes un party.
1: Uf.
0: Un borrodio. ¿Cómo dice?
1: ¿Y qué, güey?
0: Una boda, ¿cómo se dice? Para
1: ¡bodorrio, güey!
0: ¡Ah, bodorrio!
2: Viejo estúpido.
0: ¡Una 15!
1: ¡Ah, qué chido!
0: Una quinceañera, un bautizo que traigas a tu artista, pero cobran bien caro.
1: Machín, machín.
0: Trataron de. Esta pareja trató de traer a Karim León y dijeron, no, ¿qué tal si no viene? Mejor vamos a traer a este otro más caro todavía. Y sí llegó, güey. No,

0: captada en video y se hizo viral en minutos.
1: Hola, ¿qué tal?
0: Millones de reproducciones fueron llevadas a cabo por mucha gente.
2: Oh.
0: ¿Qué pasó?
2: ¿Qué pasó,
0: esta
2: papá?
0: Parejita se estaba casando. Y empezó la boda bien tranquilona, ¿no?
1: Qué
0: estaba la cena,
2: me
0: bla, bla, bla.
2: Las bodas.
0: Qué bonitas son las bodas.
2: La neta que yes.
1: Ya, están chidas.
0: Y la novia estaba con su cabecita baja, dijo, ay. Pues nomás,
1: ¿Qué le dijo el novio? Espérate.
0: Mi papá.
1: En la noche vas a estar
0: todo. Me trajo DJ nomás.
2: Ay, pero DJ son padres.
0: Sí, dijo, yo quería mariachi. Quería banda. Quería un grupo, algo que viniera a vivir. Y el papá se había dado cuenta que el artista favorito de... ¿Cuál era el artista favorito de ella?
1: El papá se dio cuenta.
0: El papá.
1: Ah, qué chido.
2: El papá que...
0: Sí, y dijo, ay, le voy a hacer la noche a mi hija, el día de la boda, pero va a ser sorpresa. Y todos estaban ahí tranquilones. No había música. Estaba el equipo del DJ.
1: Ni el DJ estaba tocando música.
0: No estaba tocando el DJ.
2: Ay, pues, estaba bien apagada la voz.
0: Estaba apagada.
2: Se oían los murmuros.
0: Sí, y de repente. De repente se apaga la luz.
2: Oh my God.
0: Y empieza.
2: El aire.
3: Señoras y señores presentes.
2: Y sale el pelón, Sí. Que él siempre es.
0: Hola, buenas noches, ¿cómo estás? Raúl Molinar. Mi nombre es Raúl Molinar, del bueno, la buena y el feo. Y para mí es un placer.
1: ¿No que no tenía dinero?
0: No. Ahí te va.
2: Por eso.
0: No, tuviste gratis, güey.
2: Tú lo hiciste de paro, fuiste padrino.
1: Vas por la tragazón gratis.
0: Güey, lleva a los 12 de familia. Come gratis.
2: Llevaste
0: y es el
2: 34.
0: Es como un part-time.
1: Y cuando tiene boda o algo en cine, el fin de semana, desde el miércoles les dice, no coman.
2: Dice, vamos a estar en ayuno.
1: Claro, para que valga la pena.
2: Ayuno de 72 horas.
1: Que valga la pena. Claro.
0: Entonces se apaga la luz.
1: Y lo pum.
2: ¿Qué es eso? ¿Qué está pasando?
0: What's so
1: La policía llegó.
0: Era en inglés.
2: Ok.
0: The city of what saw him growing up.
1: Chico, blue, blue.
0: Y behind the scenes había luces de sirenas de la chota.
1: ¡Ah, qué perro!
2: Y dice,
0: ladies and gentlemen, y la novia.
1: Ajá.
0: Ay, mi papi me trajo un día. Pues qué chido.
2: Qué bueno.
0: DJ number one in the whole world. Ay, no me digas que me trajiste al DJ tieso.
1: Tiesto, idiota.
2: Tiesto.
0: Y empieza la música.
2: El veo bien moderno. Con sus comentarios. Ay, me gusta el DJ Tieso.
0: Sí, sí, va. Es lo mismo, güey. Y le ponen la música para entrar. Y empieza la música y agarra el micrófono a alguien por atrás. No se veía bien porque estaba en una parada.
2: Cállate la boca.
0: Y empieza. Yo.
1: Oh,
2: ¿cómo le

0: Hey, Boston Dynamite.
1: ¿Y qué pasó?
2: Llegó el imitador de Snoop Dogg. ¿Y qué eso pasó? No, sí.
3: ¿O será Snoop Dogg?
0: No.
2: ¿El verdadero?
0: No.
2: Cállate la boca, no. Los ojos.
3: ¡El verdadero!
2: ¿Quién?
3: ¿Se dieron cuenta cuando se empezó a prender el churro? De humo, no.
0: No.
3: Era el mendigo Snoop Dogg y sus guaruras bien marihuana.
2: Oye, Snoop Dogg debe de cobrar carísimo, no manches.com.
0: No, hombre, neta.
1: Snoop Dogg, güey.
3: Snoop Dogg, güey.
2: Sería hermosísimo tener a Snoop Dogg en tu
3: casa. No, en vivo y bien marihuano.
2: La neta, tiene unos rolones.
3: Le encanta la yesca a ese vato.
2: Oye,
3: ya te cantó con la banda MS.
2: Eso, imagínate lo que te iba a decir. Imagínate que de repente. Y le traigo un artista invitado. Y la banda MS y canta juntos.
3: La tocó con pista porque la banda MS cobra mucho.
2: Cobra más que pista que.
3: No, no, no. Pero si era Snoop Dogg.
0: Qué buen regalo.
3: Snoop Dogg, el mero mero, güey.
2: Oh, wow.
3: Y el humadero y hasta el papá de la novia que ni hacía eso, madre.
2: Oye, papá millonario, ¿eh? Porque machín. Pagar eso y dar esa sorpresa.
0: Snoop Dogg, no artista de un Super Bowl, feito.
3: Si tuvieras una fiesta y quisieras llevar a tu artista preferido, ¿a quién llevarías? 1-855-370-3100.
0: A los Tigres del Norte, güey.
3: Ay, no, ya te conozco. No. La pago, ¿tú a quién?
2: Luis Miguel Forever.
3: Ay, no, yo a la

0: Bueno, chéquele, tenemos un feo, una mala y un pelonchas bien fresquecitos.
1: Ay, ¿me los ponen en una bolsita?
0: Mejor déjeme, se los meto aquí.
1: ¿Qué pasó, joven?
0: La app de Euforia.
2: Mal pensada.
3: Si tuvieras que contratar a un artista para tu bodita, para tu quinceañera. Aquí no hay pedo con la feria.
4: O sea,
3: hay
4: billetes. El dinero no es limitante.
3: Despreocúpate por eso.
5: ¡Ey! Eso me gusta, esas historias
3: tú
5: me gustan.
3: Tú nomás, hijo, dime, para tu quinceañera, Raulito, ¿a quién te gustaría?
4: Imagínate.
3: Oye, ¡Pablito Ruiz!
5: Quinceañera.
4: Yo con mi vestido.
5: Vestido de la América.
4: Y todo. No, güey.
5: Vestido de la América.
4: A mi papá, imagínate.
5: Ampón.
4: Los Tigres del Norte, güey, tenerlos ahí en vivo.
5: Sí.
6: Un saludo para mi carnalito Raulito, que mira cómo baila hermoso con su vestido.
5: Con su vestido de la América.
3: 1-855-370-3100.
4: ¿A
3: quién contratarías para tu fiesta? Llámame.
4: ¿Tú quién tendrías, Pau? ¿A quién tendrías?
5: Mira, Luis Miguel,
3: ya sabe.
5: Forever and ever. Hay un run-run. Hay un run-run que Luis Miguel en Acapulco hace una fiesta privada los 31 de diciembre, en el año nuevo.
4: Órale.
5: Y que es súper privada y que cena y todo. Así me visualizaría. O sea, imagínate que con ustedes, Luis Miguel. O sea,
3: Luis.com.
5: Y que Luis Miguel saliera y que cantara y hiciera sus pasos de baile.
4: ¿Cómo hice?
5: ¡Ay, no, lo amo! Me
3: y
5: muero.
3: Que se caiga
5: me
3: otra loca. Vez.
5: Lo levanto.
3: Mira.
5: Que tú ya te has
3: ido. Está bonito.
5: Que me cante el vals de boda.
4: Ajá.
5: O sea, yo bailando.
3: ¿Cuál te gustaría esa?
5: Y él cantándome. No, bueno, me vuelvo loca. Lo amo, Luis Miguel.
4: Ahora imagínate. Bueno, lo bueno que el dinero no es nada, porque la última vez que yo supe que Luis Miguel fue a una boda, a una fiesta privada, ni siquiera la boda, era cumpleaños de la esposa.
3: Chihuahua.
4: $1,000,000 en Delis.
3: Chihuahua.
4: En Delis ni sabe.
3: Pues, $1,000,000
4: la gente no se la creía que iba a llegar a Delis.
5: Ya pero, no es nada.
3: Pero todo lo que tuvieron que conseguir para su.
4: Aparte.
3: De lo que a él le gusta.
4: La logística, todo el pedo.
5: ¿Qué toma Genesis, dicen, no?
4: No, es un whisky. No, perdón. ¿Whisky?
3: No, coñac.
4: Coñac.
3: Coñac. Bien exclusivo.
4: Luis 13, algo así.
5: Luis. Ay, Luis 13,
3: nosotros
5: Luis
3: lo vimos
5: 14.
3: En una barra y preguntamos por el chat. ¿Cuánto cuesta el chat? 1,200, si quiero.
4: ¿Tú feo? Ay, ¿a quién llevarías, güey?
3: Yo, la neta, llevaría.
5: ¿A quién? La
3: a
5: neta?
3: Lorenzo de Monteclaro.
4: ¿Qué?
3: O a Lalo Mora.
4: ¿Lorenzo de Monteclaro?
3: ¿Son mis artistas,
5: ¿no
3: güey?
5: ¿No llevarías a Rafael?
3: Importa?
5: ¿A Rafael que te gusta?
3: Sí, pero Rafael está muy.

0: acerques a la Chayo porque le va a dar su besote en la boca.
1: No, y le va a querer agarrar las nalgas.
2: Cosas.
1: No, hay que esconder a las plebes.
3: La pregunta es, ¿cuál es?
2: Si va a haber puras señoras de la tercera edad.
3: Imagínate todas
1: las... A ver, las plebitas son tan y sale la Chayo.
0: ¡Bonita!
2: Oye, no, pero
0: quiero,
2: estaría mi top, ¿eh?
1: No, estaría machín. Sí.
2: Qué
0: bien. Ahora tenemos a Manuel. ¡Hola, Manuel!
2: Por eso.
0: Muy bien, saludos, Manuel.
1: ¿Tú a quién llevarías a la fiesta? ¿A quién contratarías? No hay pedo con la feria, hay billetes.
0: Aquí hay lana.
1: Tú nomás di,
2: aquí
1: esa
2: lo
1: fiesta,
2: que sobra es el dinero.
1: Esta fiesta va a lucirse machín, órale.
4: El feo anda con la era de los dinosaurios, ¿no?
1: Sí, hombre.
2: Pues cada quien.
1: Pero tú,
3: siempre
1: ¿a quién?
3: Pura música vieja.
4: Yo a la mamacita de Karol G.
2: ¡Hala! Una boda también estaría padre, ¿eh?
0: Uy. Pero que sube el chorcito.
2: Te vas a casar.
1: Cachetero.
2: El otro va a andar ahí babeando.
4: ¡Ay! Para la quinceañera, no, para casarme, no. Para
2: la despedida de soltero.
0: Oye, y luego los morritos de 15, 14, 15 con todas las espinillas viendo a Karol G, güey.
2: No, te enloqueces. Si de repente te sale Karol G, te vuelves loco.
0: Sí, ¿cómo sí? No.
1: Le salió el pelón y se tomó una foto.
4: Bonito.
2: Yeah. Buena opción, ¿eh?
0: Dicen que mi foto con Karol G no es Karol G. Dicen.
1: Te dio la cara estúpido, entonces.
0: No estoy seguro.
1: Sí, pues anda haciéndolo media hora.
2: Bella, como ni.
1: Tenemos al Joel también. Ah, no, al Jonathan. Hey.
0: Hola, Jonathan.
1: ¡Hey! ¡Jonathan!
0: Buenos días.
2: Hello,
1: ¿a quién llevarías a la fiesta? Quinceañera, bautizo.
4: Pondría de tres a ocho a Cristian Nodal. Uf. Y el resto de la noche a Frontera.
0: ¡Ah, Frontera!
4: Mañana.
0: Qué perrón, no da ni Frontera, güey.
2: ¿Y cuáles dirías? O sea, quiero esta para bailarla en mi vals con mi lady, mi esposa, el amor de mi vida.
4: Con Frontera sería hecha la medida.
2: ¡Oye!
1: Así la tengo.
2: ¿De qué?
4: Papelón.
2: Hecha la medida. No, es que es un grupo.

0: 10, 300.
1: Ya junto con Nodal.
2: No, y Nodal va a cobrar 10 veces más.
0: Nodal
3: cobra mucho.
0: Dicen que Nodal se anda cobrándote, no sé, yo creo que unos 200.
2: Güey, también. Yo digo que cobra más Nodal que Frontera.
1: Y te da de padrino al pelón.
3: Ah, bueno, de
2: padrino
3: música.
2: De desechables, porque no te va a pagar Frontera
4: más caro. Es lo más caro que te va a salir con todo lo que traga y la familia que lleva.
3: A la Pau le cantó Nodal. Sí. Happy birthday.
0: Mm. Ah, sí.
3: Imagínate
0: cierto,
3: que, sí. que empiece a cobrar por eso, te hubiera cobrado unos 10,000.
2: No manches, imagínate, ¿no? Qué bueno que innové.
0: No, y luego llegó el Bill.
3: Que somos de la radio, si no nos hubiera cantado.
2: Nos por un tubo.
0: Dicen que el Bill sí llegó.
3: ¿Oh, sí?
0: Sí, claro.
3: ¿Y qué? ¿Cómo?
0: Pues, a ver. ¿Te acuerdas los tres locutores que es que ya no hubo para pagarles, güey? Eso costó el.
3: Y dijeron, sigue.
0: El Happy Birthday.
2: No, me encantó. Estuvo bien padre. Me encantó. Y me hizo dueto con el feo de Feliz Cumpleaños.
3: Yes. No, es que en una no la levanté y mejor me callé. ¡Tú solo!
0: ¡Cállale, YouTube! ¡Estamos en vivo!

0: el Feo.
1: Estoy súper feliz porque es mi día favorito de la semana. Jueves de retrojueves.
2: Oye. Oh, yeah. Ajá.
1: Oigan, uno siempre tiene un amigo para siempre. Este amigo que dices, no, hombre, es mi hermano. 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
4: Gran. 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

0: Buenos días, estas son noticias del este de Texas.
1: Dos de los tres acusados en relación con el doble homicidio de dos hermanos ocurrido en junio en el restaurante Whataburger de Victory Drive en Marshall se han declarado inocentes del cargo de asesinato capital. La audiencia de lectura de cargos se celebró el martes en la sala del Tribunal de Distrito Judicial número 71. El juez Brad Morin leyó los cargos mientras Cortavian Tatum, de 19 años, y Yamario Ips, de 21, los escuchaba. En otra nota local, le cuento que el incendio de una estructura de vegetación cerca del límite entre los condados Ross y Gregg fue controlado, informó el Departamento de Bomberos de Kilgore. Los bomberos combatieron el incendio que afectó una superficie de 10 acres a primera hora de la tarde del miércoles cerca de la carretera County Road 157. Según el Departamento de Bomberos de Kilgore, las brigadas encontraron una vivienda, estructura de madera y un edificio de almacenamiento totalmente envueltos en llama. Los ocupantes de la casa no se encontraban en el lugar en ese momento, pero perdieron un gato en el incendio. Finalmente le cuento que es el 36º aniversario de Pokémon y la franquicia lanza cartas coleccionables de edición limitada para celebrarlo. Decenas de personas del este de Texas hicieron fila en Tyler, en tiendas como Target y Best Buy, desde el martes hasta la madrugada del miércoles para conseguir los nuevos paquetes. Para enterarse más, vea los noticieros de CBS Canal 19. Les ha informado Juan Martín Ovalle para La Invasora, siempre informando a la comunidad.
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1: Condiciones para hoy jueves, parcialmente nublado, escasas probabilidades de lluvia. Temperatura máxima hoy 97 grados, mínima en 73. Mañana siguen las temperaturas por los altos 90, con máxima 97, mínima 70. Misma historia el sábado, con máxima 96, mínima 72. Y condiciones similares para el domingo, 96 la máxima, mínima 74. Para La Invasora, con el pronóstico del tiempo, Juan Martín Ovalle, el padrino de La Invasora.
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0: con tu mejor amigo de la escuela. ¿En qué año lo conociste?
1: Machín, qué bonito.
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2: Ahora tenemos a Olivia con nosotros. Hola, Olivia, ¿qué me quedó?
1: Oli.
0: Oli.
3: Hola, buenos días.
2: Buenos días. Olivia, tu mejor amiga, ¿cómo se llama?
3: Se llamaba Flor y murió hace 6 meses.
0: Ay, no. Ay, me digas eso.
2: ¿Qué le pasó a la Flor?
1: Gacho, sí. Se marchitó. La, Flor.
3: La primera vez cayó al hospital y le dijeron que su corazón se había parado por 2 segundos. Ay, no. Y pues después se resultó un ataque de corazón.
0: Ay, no. Ay, no. Oye, Olivia, ¿dónde se conocieron? ¿Desde qué edad fueron amigas?
3: Mira.

0: No nos conocimos en la escuela, pero desde que yo llegué a Estados Unidos, que fue casi para llegar al 89, desde ahí nos hicimos amigas. Y le estaba platicando a la otra persona, me moví de estado, ella me sigue al estado donde me muevo y seguimos una amistad. Éramos hermanas, nos enojábamos, nos contentábamos, vamos a cenar. Y yo, me hablaba ella, hey, güey, vámonos al cine, nos íbamos al cine. O sea, era una amistad lindísima.
1: ¡Qué chido! ¿Qué daría miedo que ahora te siga a otro estado? ¡Qué miedo!
2: Ay. Que esté contigo.
0: No, quiero seguirla, pero yo a ella.
2: ¡No!
3: ¡Ay, mamita, qué bonito tener amistades así! ¿Eh?
4: Sí.
3: Cuando yo fui al tercer grado en la Recursos Hidráulicos, la escuela ahí en Ciudad Obregón, tenía mi compita el Gogo.
4: ¿Cuándo ibas?
3: Y el Churicas. Cuando iba.
4: ¿Qué?
2: ¿Quién les ponía los apodos, veo? ¿Tú?
3: Nosotros entre nosotros. A mí me decían el Nito.
4: En la cárcel, ¿verdad? El Churicas
3: se llama Jesús Maldonado. También tiene el mismo apellido.
2: Mira,
3: el vato terminó de enfermero, bien perrón ahí, de cirujano, algo ahí en el Seguro Social.
4: Sí.
3: Y ganando un buen billetón. El Gogo se vino a Estados Unidos. Pero nos junté, nunca los pude convencer de que se fueran de pinta conmigo, güey.
2: Eran estudiosos.
4: Sí, por eso acabó de enfermero.
3: Pero después de que se acabó el turno de la escuela, en la cuadra nos juntábamos.
2: Oye, Feo, ¿y lo sigues viendo? O sea, luego
3: cada vez que voy allá lo busco.
2: Es que he visto que muchas veces hacen como reuniones de la secundaria, de la primaria. Bueno, aquí no sé cómo le llaman, ¿no? De la universidad.
3: En México no.
2: Pero no los has visto, no se juntan todos.
4: En México sobre todo lo hacen, a mí me ha tocado ver reuniones.
2: ¿Sí? En Estados Unidos también.
4: Generación.
3: Yo sé que en Estados Unidos sí, pero no. En Obregón, no, ¿cómo?
4: Yeah.
2: Sí.
3: Reunión en la cárcel, en el reclusorio, ¿no?
2: Bueno.
3: No.
2: Todo tiene sentido.
3: Conmigo.
4: A ver, ya tenemos a Mari Carmen. Hola, Mari Carmen, ¿qué pedo?
5: Hola, buenos días. Felicidades por su programa.
4: Gracias, te queremos, Mari Carmen.
2: Preciosa, ¿tienes alguna amiga que sea así, tu hermana elegida por ti?
5: Tengo dos.
2: ¿Quién es?
5: Una en la secundaria y otra en la preparatoria.
4: ¿Quién es más mejor amiga tuya?
5: La de la preparatoria.
4: La de la prepa. ¿Y siguen en contacto todavía o le perdiste el paso cuando emigraste para acá o qué onda?
5: Fíjate que el Facebook nos unió.
2: Sí.
4: Qué
2: maravilla. Lo que hace la tecnología, ¿no?
4: Eso está chido.
2: También encontrar a personas que.
4: ¿Cuánto tiempo, Mari Carmen, estuvieron sin comunicación? Perdidas.
2: ¿Perdidas?
4: 20 años. 20 largos años.
2: Oye, ¿y cómo lo encontraste? Un día se te ocurrió, dijiste, ay, voy a buscar a mi amiga de la prepa y de la secu, tic, tic, tic, tic.
5: Sí, lo que pasa es que yo no usaba las redes sociales. Me ubicaba en mi familia, en mis hijos.
4: Qué padre.
5: Pero cuando me divorcié, ya las empecé a usar.
4: Pero, Mari Carmen, así como buscó a la mejor amiga.
3: Buscan algo.
4: A lo mejor también buscó al
3: vato.
2: Al que le gustaba de la
4: al
2: escuela.
4: Al noviecito. Hey,
3: sí.
4: ¿O no?
5: Más bien me buscaron. Me encontraron.
3: ¿Qué?
2: ¿Quién era esa persona que te andaba buscando, chula?
5: Un exnovio que no se nos hizo casar.
4: No, hombre, Mari Carmen. Oye, ¿y qué tal? ¿Cómo se comunicaron? ¿Platicaron? ¿Qué pasó ahí?
5: Por Messenger estuvimos
2: comunicando.
4: ¿Qué
2: Messenger?
4: ¡Oh!
1: Pero cuando vio la foto de Mari Carmen 20 años después, dijo: ¿ya pa' qué?
2: Ay,
4: no,
2: cállese.
4: ¿Dónde la?
1: Y los 14 hijos.
4: No.
5: No me cae mal, pero créame que quisiera una mujer como yo.
4: ¡Oh! ¡Hola, Mari Carmen!
2: Quisiera algo en su vida, está bien amargado, Mari Carmen. Esta maestra
1: se me hace que no cocina, ya no hace nada, Mari Carmen.
4: ¿A qué edad?
1: ¡Qué chulada!
4: ¿Tuviste mejor amigo y dónde lo conociste?
2: ¿Dónde lo conociste? ¿En la escuela? ¿Se siguen hablando? ¿Son cuates? Cuéntenos, por favor, al 1-855-370-3100. Seguimos en YouTube.
3: Al Gogo sí le hablo.
2: Sí, ¿cómo es el Gogo?
3: De vez en cuando es un flaquito, cara de apache, le digo.
4: ¿Hoy? Pero es bien. ¿Hoy no vas?
3: ¡No, así lo llevamos!
4: El cara de apache.

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1: Yo recuerdo que hice un compa en las maquinitas. Yo tendría como unos 10 años.
0: Es que ahí se hacían los compañeros, los amigos.
1: Sí, llegó obvio. y era bueno para las maquinitas y empezamos a platicar. Alfredo se llama también, yo me llamo también Alfredo, pero nunca le dije tocayo ni nada. Y yo le puse el prima. O sea, el primate. El primate. Se le quedó. ¿Qué? Tiene cara como de cavernícola, güey, el primate. Sí, digo, tú eres como el eslabón perdido, güey.
2: El carichango.
1: Entonces se le quedó el primate.
2: El primate.
1: No manches, le perdí la pista la última vez que lo vi. Lo visité.
2: Pero
1: en Chihuahua.
2: Se querían de compas.
1: Machín, güey.
0: ¿Solo se veían en las maquinitas o salían y todo?
1: No, ya. Lo que pasa es que nos conocimos en las maquinitas, pero vivíamos en el mismo barrio. Entonces, él a veces le caía al cantón, yo también le caía a su casa. Luego ya me tocó emigrar a Estados Unidos en el 93 y fue cuando me despedí de él y todo el rollo, pero grabábamos cassettes, Pau, de Magneto.
0: ¡Ay, qué padre!
1: Él me enseñó Magneto, esas canciones.
2: Sí, eran entonces.
0: Oye, yo tuve mi mejor amiga del colegio.
1: Donde yo te conocí.
0: ¿No
1: le gustaban al prima?
2: Y con vestidos.
0: Ay, no, es que eran románticas, que se cantaban el uno al otro. Mi mejor amiga, yo la conocí en la secu, bueno, o sea, de mi mejor amiga que tengo, todavía sigue siendo mi amiga, nos hablamos 2-3 veces por semana, me ha venido a visitar aquí, y nos conocimos porque yo tenía a mi mejor amigo, y ella era su amiga, y al principio como que nos hablamos, pero no tanto, y terminamos siendo hermanas. Es mi hermana, le mando un beso a mi Lili hermosa, I love you forever.
1: Oye, y siguen en contacto.
0: Sí, acaba de venir a ver hace poquito.
2: Pero cómo se agarran cariño, ¿no? Los defiendes casi como hermanos.
0: Es mi hermana.
2: Y háganse lo que te hagan, pero no tan fuerte, ¿no?
1: No, pues que
2: sigues queriéndolos, güey.
1: Oh, imagínate que te bajen el novio.
2: No, no, no, no.
0: No,
2: no,
0: pero Lili no
1: que
0: es
1: hagan
0: eso.
1: Lo que te hagan.
2: No tanto.
1: Ah.
2: El Gogo me robaba, me quitaba la paleta y salía corriendo y se la pagaba, güey. Y yo lo agarraba pedradas. Pero al final del día nos queríamos bien, nos defendíamos de la otra gente.
0: Claro, es que es un equipo.
1: Tenemos a Mari. Qué bello. Mari, ¿qué meteo?
3: Hola, muchachos, buenos días.
1: Buenos días.
0: Muy bien, mi reina. ¿Dónde conociste a tu mejor amiga? ¿Se siguen hablando? ¿Siguen juntas?
3: Yo tuve amiga desde que iba en la primaria, desde primero hasta salir.
0: Qué bonito.
3: Tuve 5 amigas. De esas 5 amigas, perdí contacto porque obviamente crece uno, hace su vida, cada quien agarra su rumbo. Tengo contacto con 2, pero pues están lejos, pero estamos en contacto, nos hablamos, nos saludamos y fuimos muy mejores amigas porque cuando una no tenía para comer, la otra invitaba y cuando la otra no tenía, la otra invitaba y te hacía falta un lápiz, una libreta, la otra te prestaba. Éramos muy buenas amigas.
0: Qué hermoso.
1: Eso no es amistad, eso es conveniencia.
2: No, don Tela, esa amistad bonita.
1: Sí.
2: Siente bien chido.
1: El ayudarte, el compartir tus cosas. Qué chido, Mari.
0: Entonces, ¿cuántos años tienen de amistad con estas amigas de la primaria?
3: Imagínate, yo iba en primaria y ya voy a cumplir 45. Una tiene 50, otra tiene la misma edad que yo.
1: Órale.
3: Y seguimos en contacto.
1: Todavía, qué padre.
0: Unos 40 años de amistad.
1: Ay, y esas amistades que aunque pasen meses, años sin hablar, en cuanto se reúnen de nuevo,
0: como si nada hubiera pasado.
1: El mismo
2: ímpetu. Sí cambian. De morrillo yo les enseñé a robar al Gogo.
1: Hoy no más, Esteban.
2: Ya de viejo ya no quiso robar. Le dije, ay, qué gacho eres, güey.
0: Acompáñame, feo, acompáñame.
2: Ándale, vamos.
1: Una buena influencia tú, feo. Tenemos a Renato. Hola, Renato.
4: Buenos días, ¿cómo amanecieron?
1: Bien, buenos días.
0: Todos huracanados, mi vida. Oye, ¿en qué año de la escuela conociste a tu mejor amigo?
4: No, pues nosotros desde que estábamos en la primaria de 6 añitos y ahorita ya tenemos 70.
2: ¡Ay!
0: O sea, más de 60, como 65 años de amistad.
4: Sí, porque estamos en la primaria, pues de 6 años, ya desde que acabamos la primaria y allí, bueno, cada quien por su lado, pero nunca nos dejamos de frecuentar y es lo que yo le digo a mis nietos y a mis hijos, que no olvides a tus amigos, que algún día, pues no sé, se pueden encontrar, pueden hablar y lo mismo me pasa a mí, yo como quiera no pierdo contacto con ellos. ¿Entiendes?
1: Oye, Renato, ¿y ese cuate, compa que siguen todavía, cuál ha sido tal vez el paro más grande que te tiró, güey?
2: Esta.
4: No, ninguno. No, es más, nomás hablamos, nosotros hablamos, pero...
1: La amistad nada más. Cosa,
4: sí, pero fíjate que cuando hablamos no hablamos del presente ni del futuro, no hablamos nada de eso. Hablamos nomás de la añoranza.
1: De las vivencias.
0: Ay, qué bonito. Ah. Recordar es vivir.
1: Sí.
0: Recordar es vivir.
4: Sí, nos acordamos, ¿te acuerdas del mocoso? Ah, claro, sí, como, ¿te acuerdas del pelón? Ah, sí, el pelón, porque le cortaron el pelo, porque tenía piojos, y así
1: todo. Oye, Roberto, pero, pero también estaría chido verse de nuevo y crear nuevas vivencias, también estaría muy padre.
4: Ah, no, claro, claro que sí.
1: Se extraña eso, bueno, ¿no?
4: Tengo una de ellas que está ahí en el rancho, que ahí cada vez que voy yo la voy a visitar, y se llama Ana Sandoval, era la más centrona de todas. Y de los otros, pues Juanín, Neto, no, tengo muchos, José Luis, Aurelio, no, hay muchos.
1: Qué padre.
4: Y todavía, si no nos vemos, nos recontamos como quiera, sí sabemos de ellos, porque nunca falta ahí por ahí chismoso. Oye, no sé, está fulano, oh, si está en tal parte.
5: ¿Y por dónde hablas con ellos, Renato? ¿Por el Facebook o por la Ouija?
1: No, ¿qué pasó, Don Tela?
0: Es que el Don Tela sí se comunica con sus amigos.
1: No, sigue vivo todavía.

0: Deportes, ¿qué creen?
1: ¿Qué?
0: Se llevó a cabo al fin. Sí llegó el Cruz Azul, no como Karim León. Porque tenían problemas con el avión y que no sé qué. Sí llegó y se llevó a cabo este partido. Ahora sí que con el Inter de Miami, Messi, el Cruz Azul. ¿Quién ganó? ¿Qué pasó? Había queja por parte de los del Cruz Azul, ¿eh?
1: Ay, no, que
0: todo le regalan al Messi, que no sé qué. A ver, ahorita regresamos enseguidita, así que no te despegues. Y atención, porque, señoras y señores, ya conocemos a los nominados de la 27 edición de Latin Grammy, que la gran celebración se va a llevar a cabo en Las Vegas el 12 de noviembre.
1: ¡Vegas, baby! Así es. ¿Y qué creen? Que aquí les tenemos la primicia de cuáles serán estos artistas ganadores. ¡Top, top, top! Cáiganle a YouTube porque hasta se los vamos a mostrar.
2: ¡Sí, sí, sí!
3: ¡Ya están ahí! Oigan, nos sentimos muy contentos porque nos acabamos de enterar de la nominación que tenemos en Latin Grammy por el mejor álbum de música norteña con nuestro álbum El Mundo del que se anima. Queremos agradecer a toda la gente que apoya infinitamente la música de Calibre 50, ¿verdad? Muchísimas gracias. De todo corazón, toda nuestra música la hacemos pensando en nuestro público. Los queremos mucho y vamos por más nominaciones y, si Dios quiere, más premios como este.
4: Primeramente, muchísimas gracias a todos.
3: Saludos a todos.
0: ¡Felicidades al show de Calibre 50, Pepe Aguilar también!
5: Quiero agradecer a la academia. Me encanta cuando dice uno de esas palabras. Quiero agradecer a la academia por...
0: ¡No, hombre, qué chido! ¡Está Pepe nominado!
1: ¡Qué joya!
0: Están también... Yo vi que también Intocable anda poseando cosas. Está también Elena Rose. Está Jay Noah. Está Delilah Fonseca. Hay
6: Luis
0: Figueroa. No, hombre, hay retratos...
1: Delilah.
0: Delilah.
1: Oye, me encanta Fonseca y su música. No, es que va a estar maravilloso, padrísimo. No se lo pueden perder. Jueves 12 de noviembre es 7-6 Centro por Univision y VIX.
6: El Latin Grammy, no te lo pierdas.
0: Va a estar bien, perdón. Ahorita regresamos con el último deporte y ya vienen las manzanas, ¿eh? Aguas.
7: Mala Nieves, mira, te traje esta rica manzana.
1: Ay, pero si esos ni traen lana. No, hombre, ¿qué pasó, doñita? No me quiera dormir.
8: Se vienen las buenas con $1,000 o más.
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8: Llegan en un momento más aquí con el bueno, la mala y el feo.

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0: regresamos con lo último en deportes. Tenemos a Gabo Sáenz de Guadalajara, Jalisco, México, con TUDN Network. ¿Qué onda con el Campeones Cup? Se están quejando aficionados.
1: ¿Por qué? ¿De qué?
0: De que todo le regalan a Messi. Que le volvieron a ayudar, que el Cruz Azul, que no sé qué. Ahorita regresamos, ¿eh?

0: bien comidito de pozole. Bien llenito.
1: No sabe comer él, ¿eh?
2: Qué rico.
0: Casi no. Sí. Viviendo pozole. Las fiestas patrias con todos.

0: Y además festejando.
1: Ya todavía trae granos en los dientes.
0: De Lionel Messi. Tenemos con tu DN Network, mi compita Gabo.
2: ¡Gabo!
0: ¡Qué peteo, Gabito!
3: ¿Qué pasa, muchachos? ¿Cómo están? Muy buen día. Un gusto de saludarlos. Nomás ahí sí te falló.
0: ¿Qué?
3: Porque pozole no, como no me gusta.
4: ¿Por qué no te gusta el pozole?
0: ¿Por qué no te gusta?
4: Gabo, no manches.
3: O sea, a ver,
1: puerco no come puerco.
3: Sí lo como, pero si hay otra cosa, pues prefiero comer otra cosa. No es como mi comida favorita, el pozole.
1: No, señora. Trae un pedazo de grano en la barba.
0: Con la suegra. ¿Qué va a hacer? Disculpa. ¿Qué? ¿Pozole? Ay, no, gracias.
1: ¿Qué es eso?
4: Que viva el pozole.
3: No, por favor. Bueno, pues está bien, cada quien, digo, pues así.
0: Oye,
3: la gente.
0: Y no en esas
3: la
0: fechas,
3: gente de repente,
0: Gabo.
3: Yo escucho mucho
0: la
3: que les gusta,
0: gente.
3: Pues qué bueno que les guste, a mí no. Sí, claro, a mí no.
4: Excuse me.
0: Disculpe, no tiene.
3: No me gusta.
0: No tiene escargot.
3: Con una. Escargot, porque son una chulada los escargots.
0: Ay, no es de paladar refinado.
3: Ya te dije que yo soy de otra zona del mundo.
1: De la zona rosa. Bueno,
3: el osobuco de cordero.
0: Italia.
1: ¿Qué es eso, osobuco?
4: Eso es un pedazo de carne. Pero, a ver, osobucos.
3: No te explico, feo. Tendría que tardarme mucho tiempo, la verdad. Es que si no podrías entenderlo.
0: ¿No tiene un steak and frites?
1: ¿Qué es eso?
0: De mi natal Francia.
3: Por favor. Ay, digo, mínimo.
0: Oye, Gabo.
3: Obviamente terminando con creme brulé, ¿no?
0: Con creme brulé.
4: Ya cállate, Gabo.
0: Oye, sé que estás contento.
4: Te comes tus fresas con
0: creme. Porque ganó el Inter de Miami.
3: Veme la felicidad, güey. Feliz.
4: Oye,
3: porque ganó el Inter Miami, qué cosa.
4: Gabo, vi que estaban criticando mucho a Lionel Messi, vi unos videos, porque cuando estaban cantando los himnos, él no estaba como en posición pues de respeto como estaban los demás compañeros, y empecé a ver videos de mira cómo se comporta
1: Messi.
4: ¿No
1: tocaron el de Argentina o sí?
4: Pues te tienen que tocar los de los dos.
1: ¿Sí?
3: Tienen que tocar el de Estados Unidos, el de Estados Unidos. ¿Por qué el de Argentina?
1: Porque no tiene que pararse así, sino porque su país.
4: Pero es por respeto a
3: todos. No, pero es un tema de respeto. Yo no digo que haya hecho cosas. Otro trofeo para tu GOAT.
4: Pero
3: bueno,
4: si
3: a ver,
4: cierto,
3: yo
4: no
3: entiendo que tengan que estar. Sí, o sea, sí estuvo moviéndose un poco. Yo la verdad no lo veo como tal,
1: pues
3: como falta de respeto. Pero sabemos que cuando hay un himno, sí hay que guardar por lo menos la
4: respeto.
3: Compostura de quedarte tranquilo y no estarte moviendo. Recordemos que en alguna ocasión, cuando Guadalajara Chivas jugó de visita en un partido en Brasil, propiamente en la final contra el Inter de Porto Alegre. Habían sido pues de repente muy criticados porque los jugadores de Brasil no habían guardado el respeto y el Bofo Bautista se desprendió incluso de la fila, empezó como a calentar y demás, y pues la gente le empezó a buchar y ya lo traía ahí en salsa. Es un tema también, a ver, yo por ejemplo de repente pienso y digo, pues por eso mejor no toquen los himnos en los partidos, evitarían todo ese tipo de cosas, pero les encanta hacer ese tema político y bueno, pues termina sucediendo. A ver, a mí me parece que no le regalan el título a Messi, pero sí hubo bastantes cosas medio raras. Por ejemplo, al Cruz Azul lo tardó mucho en llegar a Miami, no le dejaron entrenar en la cancha en la que iba a jugar, lo mandaron a una cancha que estaba a 1:20 de donde estaban ellos. O sea, al más puro estilo sudamericano, y eso me parece que sí habla mal de tanto de la liga de la MLS como del equipo del Inter Miami, pero pues al final el partido lo ganó bien, o sea, Lionel Messi hizo gol al 24.
0: ¡Ay, no,
1: se hizo gol al
3: minuto 81 y ganó por 2-0, o sea, a ver, no hay discusión.
0: ¿Pero por qué le
4: se ve como peleándose?
1: Se miró como enojado, como reclamando.
0: Le reclamó al comisionado de la MLS bien.
3: Sí, le reclamó al comisionado.
1: ¿De qué?
3: Muchos dicen que pudo haberle reclamado otras cosas. O sea, a ver, lo castigó por no ir al partido del MLS contra Liga Mexicana. Lo castigó con un tema de multa y esa situación. Entonces, pudo haber sido eso. Y por alguna sanción anterior y de repente, pues cosas que trae guardadas. Messi ya se volvió así, no sé si se dieron cuenta ahora en el Mundial, ya alegaba, ya como que confrontaba, ya como que decía, como que hablaba, ya cuando no lo era, y ahora ya como que sentenció su carrera.
1: La gente cambia,
3: a lo mejor está como el feo, ya llegando viejito, pues ya llegando viejito, claro.
1: Oye, una vez que te vas a retirar, que te van a correr.
3: Ah, no, claro,
1: y a salir.
3: No, pero ya hace como 30 años la pasó, el feo.
1: No, oye, Gabo, ya deja de andar usando cloro, se te salpica en la cara, mira la barba toda.
3: Mira aquí, mira nomás. Soltó en el cerro, güey.
0: Son daños de batalla.
1: Con el
0: Gabo, mira, tenemos declaraciones de un fanático del Cruz Azul diciendo, güey,
2: Messi le ayudan para todo, es una niña de Infantino, o sea, siguen con la misma narrativa.
3: A ver, venga.
5: ¿Ah, sí? ¿Cómo han tratado el
6: que lo del vuelo y eso no le gustó?
5: ¿A ti te gustaría? ¿Te trataran así? 24 horas tarde, sin entrenamiento, sin nada.
4: Bueno, eso sí.
2: No, triste, anda. Enojados los fanáticos de.
3: Sí.
2: De
3: tiene Cruz razón. Azul.
4: Sí, eso está mal.
3: Tiene razón y fue lo que yo les dije. Exactamente. A ver, yo entiendo que dicen. No, ayer lo platicábamos con Jorge Ramos y su banda y me decían: es que ninguno de los dos estuvo en la cancha, ninguno de los dos entrenó. Y dije: sí, está bien, está perfecto. Pero el Inter Miami ya conoce esa cancha y Cruz Azul no. Entonces no es lo mismo. Entonces tú estás jugando en esa cancha. Claro, sí, el descanso. Obvio. Aparte, siempre los partidos, y se han dado cuenta, en Champions Cup, en el Mundial, en torneo internacional, en el que tengan que ver el Inter Miami, Mundial de Clubes, ahora este.
2: Chillones.
3: Pues los partidos se trasladan a Miami. No sé por qué. O sea, como si fuera regla de que pasa es que si está inmiscuido el Inter Miami o Messi o Argentina a Miami.
7: Es que cuando los llevan a México, Gabo, la afición se les va encima y no quieren que les lastimen a Messi.
3: O sea, y no que, completamente. No, ¿te acuerdas lo que pasó en Monterrey?
7: Lo sentimiento como lo que pasó en
1: Ajá. No sé si me
3: fue mal por uno que lo bucharon, que se sintió agredido, que dijo que por qué, que por qué le gritaban, pues qué quería. Que, o sea, a ver, sí, obviamente es un gran jugador y se le respeta, pero está enfrentando un equipo de Liga Mexicana en México y pues eres el rival, güey, te tienen que abuchar.
1: Ya, ¿cómo lo hacen de pedo ustedes?
4: Oye, ¿y qué? ¿Cómo
3: cállate, feo? Tú ni siquiera sabes de qué hablamos.
1: ¡Cállate una torta, Gabo!
4: Oye, y todas estas situaciones.
3: No me gusta.
4: Llegan 24 horas después y pasan todo esto. Eso, ¿cómo lo puede arreglar? Pues, ¿cómo lo pueden arreglar un futuro? Porque siempre pasan este tipo de cosas y realmente no es justo.
3: Mm. Pues, a ver, con mejor logística, con mejor planeación. Al final, creo que, pues, bueno, también tuvo que ver algo Cruz Azul, porque Cruz Azul juega en Monterrey su siguiente partido del fin de semana. Entonces, quería llevarse todo el equipo que necesitaba hasta Miami, cuando pudo haber mandado una parte a Monterrey y después lanzarse para Miami. Además, después del shopping, pues ya venían cargaditos, ¿no? Pero bueno, también fue parte de su regada que hicieron.
2: ¿Quieren aprovechar? Ya que andamos por allá, vámonos al Bricol, que no sé qué, que tú, que yo, y que rollándole, pues.
3: Ni modo que no se pueda.
2: Y además, bueno, Gabo Sáenz, ¿qué onda con la convocatoria de Rafa Márquez? Que están saliendo noticias de que hay bajas importantes. Los Jiménez no van.
1: ¡Qué bueno!
3: No va Raúl Jiménez por tema de lesión. No va Julián Quiñones, tema de lesión. Montes tampoco iría, aunque parece que sí estaría en algún momento porque algo tienen que hacer con César Montes. Son de las bajas más importantes. Edson Álvarez no estaría convocado y sabemos el tema. A ver, lo difícil no es tanto que no esté jugando, porque Rafa dijo que a lo mejor lo llevaba para tratar de recuperarlo, pero no va a ir por el tema que sabemos, la situación difícil que está pasando con el productor este que lo tiene pues demandado por la situación del posible ayuda para un secuestro. Es un tema muy delicado, así que lo tiene que arreglar primero Edson Álvarez. Entonces son de los jugadores que no estarían en esta convocatoria. El Guadalajara, se supone que habían dicho que solamente dos jugadores por equipo, pero el Guadalajara todavía no sale a la convocatoria, pero posiblemente tendría el Guadalajara a Raúl Rangel, a Diego Campillo, al Pío Alvarado, a Hugo Camberos, Santiago Sandoval y Luis Romo. Por el buen momento que tiene Chivas, posiblemente hasta seis jugadores. Así que habrá que ver qué es lo que pasa precisamente en esta convocatoria. Y otros, o sea, dos sí irían directo, Rangel y Alvarado, y los otros Campillo, Camberos, Sandoval y Romo, hasta después del partido de jornada 10 que enfrentan al conjunto del Querétaro. También otra de las sorpresas sería Isaías Violante, Alejandro Gómez, Violante de América, Gómez de Xolos, Víctor Guzmán del conjunto de Rayados, de los tipos que estarían siendo llamados, también Eric Lira, Israel Reyes, Orbelín Pineda, Gilberto Mora, Mateo Chávez, obviamente también. Entonces, pues habrá que ver qué es lo que pasa. Lo de Santi está en veremos, a ver si es que lo llevan a convocatoria. Posiblemente sea también Luis Chávez, sea Álvaro Fidalgo, Johan Vázquez. Habrá que ver qué es lo que llama Rafael Márquez, pero de lo más destacado y información que ya ha sido confirmada, Edson Álvarez, Julián Quiñones, Raúl Jiménez y César Montes, parece que no estarían en la convocatoria. Habrá que esperar a ver qué pasa con la convocatoria de Rafael Márquez. Y por cierto, dígame.
1: La hormiga metió gol, dilo.
3: Exactamente. Ay, o sea, no. Eso iba, pero me interrumpe el pelón. Es que eso iba.
1: Es que
4: están conectados.
3: Eso iba.
1: Pensando en comida nomás.
3: Sí, señor. O sea, la hormiga González metió gol. Ayer me tocó ese gol en TUDN Radio, el Olympiacos contra el Jagiellonia. Me enteré ayer que existía un equipo que se llamaba Jagiellonia.
2: Jagiellonia.
3: Ni idea, no sabía. Jagiellonia. Juega en Polonia. No nos importa. Es como.
4: Pues, sí, aventuras
3: de Polonia, de Polonia.
1: No, está al lado de Chaquetonia.
3: Chaquetonia, sí, mete, sí, ahí está.
2: Y si le das vuelta y te equivocas, Metedonia está en la vuelta. Cuidado con
3: eso. Metedonia.
1: Y Sumotonia.
3: Terminó por meter gol el día de ayer. Metió el 1-1. Iban perdiendo el conjunto del Olympiacos 1-0. Mete el 1-1 y después el futbolista que entró de cambio por Hormiga, que fue Yaremchuk, terminó haciendo el 2-1. Creo que por ahí tenemos el gol, igual para que
2: puedes
3: poner el señor productor. Ahí va.
2: Va bien, Hormiga, ahí la lleva. A ver, escuchamos a Gabo Sainz.
3: Ahí está. Venga.
2: Como que le echó más ganitas, ¿no? ¿Eso cuándo fue, Gabo?
4: Hace dos semanas, ayer.
3: Ayer.
2: Y no te has cambiado. Y la playera no te la has cambiado,
4: Gabo. No se bañó, Gabo.
3: La playera está limpiecita. Nah. Soy pulcro. ¿De qué hablamos?
4: No se bañó.
3: Pero bueno, ¿qué? No, ahorita la mañana todavía no, ahorita todavía.
4: En un rato.
3: Y pues bueno, ahí está el gol, hizo el gol Hormiga, tuvo una chance previa en la cual remató incluso al arco y la sacan a tiro esquina, de eso provocó precisamente la jugada para el gol. Después el técnico lo saca por ahí del minuto 60, yo no entendí por qué lo sacaba si realmente buscaban el triunfo, al final le sale, pero bueno, qué bueno por Hormiga que termina haciendo anotación por el primer gol en torneo internacional europeo.
2: Bien.
3: Ya tenía 3 goles en Copa. No he hecho gol en Liga, pero bueno, a ver qué pasa con la Hormiga.
2: Bien, Gabo. ¿Dónde la bandera te puede seguir en redes sociales? También estar bien al pendiente de todas tus narraciones para que no se las pierda.
4: Nadie.
3: Ahí está. Por cierto, les puedo confirmar el día de hoy.
2: Venga.
3: Para que lo sigan a través de la aplicación Euforia y TUDN Radio, el YouTube de TUDN Radio. En mi TikTok también lo voy a transmitir. El partido de América contra el Guadalajara.
2: Venga.
3: Lo narra su servidor, así que para que nos acompañen en la transmisión ahí. Y bueno, para que te prepares, porque yo ya tengo el tatuaje,
2: ¡hombre!
3: Por cualquier cosa.
2: Lo conseguiste.
3: Ya tengo el tatuaje.
2: Qué chido.
3: Claro, okay. Así que pues para que te pongas las pilas, ¿eh?
4: ¿Sabes qué pasa?
3: Porque vas a subir video y todo.
4: El del América es bien fácil de conseguir, de las Chivas no hay. Nadie quiere ponerse el tatuaje.
2: Sí,
4: yo no estoy buscando.
3: No voy a contestar agresiones. Están sobrevendidos.
4: Yo hasta se lo estoy buscando y no lo encuentro, ¿eh?
2: Ahora, yo no lo voy a. Porque no vamos a ganar, papá. O sea, ahí está la confianza. Yo no.
3: Sí.
2: Ni siquiera me sé.
3: Sí, está bien, pero
2: no
3: tenlo
2: nada.
3: Por cualquier cosa, güey. O sea, por
4: no
3: cualquier
4: nada.
3: Cosa.
4: Yo lo estoy buscando.
2: Sí, tranquilo.
3: Bueno, ahí está.
1: ¿Dónde está, desgraciado?
3: Me pueden seguir en el ex, en @GaboSainz, también en GaboSainz. En el Facebook, para que me empiecen a seguir desde ahora, Gabo Sainz 1, Instagram y TikTok. Y, Feo, hay que vivir al máximo. ¿Dónde más, mi querido
1: en
3: Feo?
1: En el OnlyFans, Bigfoot, diagonal, bañate cochino.
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2: ¿Quién se quiere ganar $1,000? Las ricas manzanas, ¿cuántas trae Pau? ¿Cuántas trae el Feo? Y en la próxima hora es cuando gana. Suerte,
4: ¿eh? Oh my God.

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1: ¿Qué tal? Muy buenos días, les saluda Eli Venegas y este es el breve informativo del bueno, la mala y el feo. El FBI capturó en Venezuela a el ingeniero, el último de la lista de los 10 más buscados por Estados Unidos. El director del Buró Federal de Investigación, Kash Patel, anunció la captura en Venezuela del último de los 10 fugitivos más buscados por la agencia, con lo que aseguró haber detenido a todos los integrantes de esa lista. Este fin de semana capturamos en Venezuela a un delincuente que estaba en nuestra lista de los más buscados y llevaba años prófugo, dijo Patel durante una comparecencia ante el Comité Judicial del Senado. Y Estados Unidos acusó de terrorismo a hombre que confesó al FBI haber trabajado como sicario del cartel del Golfo. José Flores Flores, identificado como un hombre que habría pertenecido durante aproximadamente un año a una célula del cártel del Golfo en Reynosa, Tamaulipas, antes de abandonar México y trasladarse a Estados Unidos, fue acusado de terrorismo por autoridades estadounidenses. Y adolescente de Kentucky es acusado de matar a un bebé que debía cuidar. Un joven de Kentucky fue acusado de matar a un bebé de 11 meses que estaba bajo su cuidado mientras el padre del niño se encontraba trabajando, informaron las autoridades. Elijah Drew, de 19 años de edad, enfrenta cargos por asesinato, abuso criminal en primer grado, manipulación de evidencia física y abuso de un cadáver por la muerte de Grayson Walton. Hasta que llegamos con el breve informativo del bueno, la mala y el feo, les informó Eli Venegas en redes sociales. Eli Venegas Radio. ¡Feliz jueves!
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3: Vamos a regresar con la abogada en caso de migración, la más chulota.
4: ¡Uy, uy, uy!
3: Leti Valencia y te va a contestar tus preguntas. Empieza a marcar de volada 1-855-370-3100. ¿Qué hacer en caso de que te caiga la migra ahí en la chamba? Tenemos el video donde le cayó a un paisano.
4: No, hombre.
5: Ay, no, qué horror.
3: Y el vato los mandó a la...
4: ¿Ah, neta? ¿Se puede?
5: Ay, se puso rudo.
3: Vamos a preguntarle a la abogada en caso de migración qué hacer. Porque este vato hizo lo correcto o no. Que ella nos diga.
4: Eso.
3: Y que se conteste las preguntas en YouTube @monomolafeo también.
4: Señores, sí, vamos a regresar también a continuación. ¿Cuántas manzanas trae Pau el día de hoy? Oh, las ricas manzanas lo vamos a averiguar, ¿eh?
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0: Buenos días, estas son noticias del este de Texas.
1: Dos personas fallecieron tras un choque entre una camioneta de pasajeros y un camión de carga articulado tráiler en Hallsville. La tarde del martes, según el departamento de policía de Hallsville, el accidente ocurrió alrededor de las 2 p.m. en la zona de la autopista 80 y la carretera FM 450. Las dos personas que viajaban en la camioneta quedaron atrapadas en su interior. Una de ellas falleció en el lugar del accidente y la otra murió en un hospital de Tyler. El conductor del camión de carga resultó ileso, informó la policía. En otra nota local, le cuento que en varias pequeñas comunidades del este de Texas, los departamentos de policía han cerrado sus puertas a medida que las ciudades enfrentan escasez de personal, presiones presupuestarias y crecientes exigencias normativas. En el condado de Angelina, las ciudades de Hudson y Zavala han dejado de operar sus propios departamentos de policía. En el condado de Trinity, Groveton dependía anteriormente de un contrato con la oficina del sheriff para contar con servicios de seguridad pública, pero dicho acuerdo no fue renovado. Finalmente, le cuento que una iglesia de Nacogdoches quedó destruida tras un voraz incendio ocurrido el martes. En la madrugada, la iglesia Jacob's Memorial Church of God in Christ, ubicada en el número 1717 de la calle Castleberry, se incendió poco después de la medianoche del martes. El techo del santuario se desplomó poco después de que el personal lograra salir. Para enterarse más, vea los noticieros de CBS Canal 19. Les ha informado Juan Martín Ovalle para La Invasora, siempre informando a la comunidad.
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1: Condiciones para hoy jueves: parcialmente nublado, escasas probabilidades de lluvia. Temperatura máxima hoy 97 grados, mínima en 73. Mañana siguen las temperaturas por los altos 90, con máxima 97, mínima 70. Misma historia el sábado, con máxima 96, mínima 72. Y condiciones similares para el domingo: 96, la máxima, mínima 74. Para La Invasora, con el pronóstico del tiempo, Juan Martín Ovalle, el padrino de La Invasora.
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0: averiguarlo right now.
1: Hoy
0: es
1: el día de hoy. Les traigo.
2: Pueden ser para ti.
0: Ay.
1: Ay, no me caben en las manos.
0: ¿Mm?
1: Seis manzanas.
0: Seis manzanas. Le trae al profe seis manzanas.
3: La pavo.
0: Apúntale, ¿eh?
1: Sáquense la libreta, la pluma y pongan six apples.
3: Ahí vienen las mías también. Pero vamos a darle bienvenida a una abogada en caso de inmigración, bien chula, bien a todo dar, que nos va a dar un buen consejo porque dicen que anda la migra cayendo en los jales de la construcción.
0: No, ya se pasaron.
3: Y le cayó a un compa.
1: Ay, no.
3: Y el compa está floteando bien machín el concreto, porque así se le llama al jale que está haciendo.
1: Sí.
3: Y de repente le cae el de la migra. Hey, what's that for that paper? Get out of here, les dijo.
1: Dios.
3: Get out of here. Sácate la fregada. En inglés, ¿no?
1: Oye, pero
3: get
1: así con valor y todo.
3: Con.
1: A la máquina.
3: Los buenos, los de gallo. Machín, tenemos el video en arroba una mala feo en YouTube para que lo watchen, pero vamos a darle bienvenida también a la abogada en caso de migración más chula de todos los tiempos, Leti
0: Valencia. Leti, ¿cómo estás, Leti? Bienvenida.
4: Hola, chicos, buenos días.
0: Buenos días.
4: Verlos.
0: No, hombre, al contrario.
1: No, el placer es nuestro.
3: Es sí, machín.
0: No lo quites, Leti, por favor.
3: Especialmente en estos momentos de necesidad. Que se necesita un buen consejo porque le está cayendo la migra a las chambas de la constru, a los restaurantes. ¿Qué hacer si llega uno de la migra? Porque tenemos el video donde le cayó este vato y lo mandó a la... Mira, Leti, guacha el video. Guáchalo.
4: A ver.
0: Cáigale a YouTube, mira. Arroba bueno, mala feo, ¿eh? Cáigale.
5: Hey, man, I'm not telling you, I'm working. I'm working, bro. Hey, I'm working. Can you get out of here?
6: Where are you from?
5: You want to get out of here, bro?
6: I'm looking for somebody.
5: I don't care. I'm working.
6: Right, we're asking for you to identify yourself. Do you have any identification on you?
5: I don't.
6: You don't?
5: No, sir.
6: All right, what's your name?
5: You need my name?
6: Yes, sir.
5: I'm a legal citizen, sir.
6: You're a legal citizen?
5: Yes, sir.
6: Where were you born?
5: That's all I need to tell you.
6: Where were you born?
5: Sir, can you please help? Let me work.
6: I'm sitting still. Where were you born?
5: Okay, let me go around you.
6: Where were you born?
5: I was born here, bro. Let me work.
6: Where at?
5: I'm in work.
6: Where at? Where are you born?
5: I'm doing some real work here, buddy.
6: Awesome, man. Where are you born?
5: I can't let this funky drive. Hey,
6: we're looking for somebody.
5: Okay. Well, go look for him. Go look for him and don't bother me.
6: Where are you from?
5: Don't talk to me.
6: Okay, you can record all you want.
5: Where are
6: you
5: from?
6: You're from the United States?
5: Look at them.
6: We're here?
5: You guys are speeding through here, bro.
6: That's not us. Where are you born? United States?
0: Oye, el vato este pasado.
1: Parece que son asaltantes. O sea, te dan más miedo a ellos que deberían de darte tranquilidad.
3: No, y el vato se está defendiendo diciéndole, get out of here. I'm American citizen. Don't bother me. Y el chota le dice, el de la migra, oh, I'm looking for somebody. Pues andamos buscando a alguien. Pues voy a buscarlo, güey. Yo no soy.
1: No, y aparte se tapan para que justo en los videos no los puedas ver.
3: Ahora, ¿se puede defender uno en casos así de este tipo y tratar así a la migra, o qué consejo nos das tú, Leti?
4: Sí, el lugar de trabajo de todas maneras es un lugar privado y para que la policía ahí pueda entrar tienen que tener una orden de arresto. Esto se llama un warrant. Lo malo es que a veces lo que hace ICE es que ellos mismos tienen una orden de arresto, pero no es la que necesitan para poder entrar en un lugar privado. Necesitan una orden de un juez civil. Si no tienen ese tipo de orden, entonces las personas de ese lugar tienen todo el derecho de decirles, no te vamos a dejar entrar, déjenme ver ese documento, y si no lo tienen firmado por un juez, no por ICE, pueden decirle... No,
3: pero entraron, Leti, perdón que te... La neta, entraron hasta adentro. Valga la redundancia.
0: Sí. Entraron hasta adentro.
3: Entraron hasta adentro.
1: Hasta el fondo.
3: Ahora, ¿tiene el derecho el chota de estar preguntando por el ID por eso?
4: Pues ellos van a preguntar, van a hacerlo como que ellos tienen la autorización de estar allí. Legalmente, obviamente, no tienes que aportar absolutamente nada. Los derechos de las personas, aunque no tengan estatus legal, es que tienes el derecho de mantenerte en silencio, no tienes que darles nada de información, al menos que tengan esa orden de arresto, que muchas veces la 99% del tiempo no la tienen. Entonces no tienes que contestar absolutamente nada. Te pueden intimidar, te pueden decir, sabes que yo tengo tengo manera de arrestarte. Dile, ok, trata de arrestarme. Y a veces hasta te pueden poner las esposas, pero que sea legal o que te vayan a dar cargos criminales, pues no lo van a poder hacer porque no tienen información tuya, al menos que tú se le estás dando. Así que no contesten preguntas, no firmen absolutamente nada, exijan un abogado y digan que van a ejercer su derecho a mantenerse en silencio hasta que tengan un abogado presente.
0: Oye, a mí lo que me llama la atención de este video es de que a la hora de que le dice identifícate, eso ya a mí se me hace también. A mí en lo personal,
7: identifícate, papuchón.
0: No, le dijo, identifícate, o sea, se me hace un término legal que ahí sí tendrías que hacerlo o tampoco.
4: Tampoco. Es que la policía puede ser, ahí puede ser la policía. No tienes por qué darles información. Si ellos te quieren arrestar, es tarea de ellos saber quién necesitan arrestar y también la información sobre tu estatus legal, los cargos criminales. Pero si ellos no tienen esa información, no tienes por qué ayudarles, no tienes por qué contestar ninguna pregunta. Entonces es algo que da mucho miedo en ese momento, pero hay que siempre recordar que tienes todo el derecho de no contestar nada, no firmar nada y también exigir un abogado.
1: Oye, Milet. Sí, este chico hablaba el inglés muy bien, pero ¿qué pasa con las personas que no hablan inglés? ¿Hay alguna frase que nos recomiendas que nos aprendamos por si llega a pasar esta situación? Porque a lo mejor ni le entiendes, tú no te puedes explicar qué pasa en estos casos.
4: Sí, en inglés se puede decir I will remain silent, I will exercise my right to remain silent, pero recuerden que había dado esas tarjetitas.
1: Sí.
4: Donde dice tus derechos, para que las personas que no hablen español no tengan que decir nada, simplemente sacan esa tarjeta, se la dan al oficial, esa tarjeta dice que yo no voy a contestar nada, me voy a mantener en silencio y hasta que no tenga un abogado presente,
3: o que
4: no
3: le
4: voy
3: hagan...
4: a hablar contigo. Entonces,
3: ajá, que le hagan con mi compa.
0: ¿Cómo?
3: Aaron, no sé.
0: Así. Ah, ese está bueno.
3: Sí, la neta, y les dijo así.
0: Claro.
3: No sé. Oye, aquí trabaja Julio.
0: Ajá.
3: Ah, no sé.
0: Está chido.
3: Sí. Y siguió trabajando. Porque se va a secar el concreto, tienes que terminarlo.
0: Sí, tú estás cambiando.
3: No sé.
0: Mira, tenemos a Carmen con nosotros que tiene una pregunta. Hola,
3: sí,
0: Carmen.
3: Sí, así le digo.
0: ¿Cuál es tu pregunta, por favor?
8: Hola, buenos días.
1: Buenos días.
8: Abogada, perdón. Nada más quería preguntarle. La próxima semana voy a salir a México.
1: Ajá.
8: Tengo mi green card, todo bien, gracias a Dios. Nada más que he escuchado mucho que ahorita está muy, muy duro regresar, que hay muchos problemas, que le checan a uno pues hasta debajo de los dientes, y quiero saber que si es verdad.
0: Ok, vamos a regresar con la respuesta de la abogada. Preguntas 1-855-370-3100.
3: O sea, por debajo de los dientes no va a tener un pedazo de hamburguesa ahí.
0: Se te queda viendo como bicho raro. A mí me pasó también. Te asustas.
3: Te llaman forma, güey.
0: Oh, pues. Te regresamos. Y también, más adelante, ¿cuántas manzanas trae mi compa el feo? Apúntele.
3: ¡Ay, ay, ay!

0: la abogada. La abogada de inmigración, Leti Valencia, con nosotros. Preguntas 1-855-370-3100. También en YouTube estamos en vivo. Conéctate, búscanos como El Bueno, La Mala y El Feo. Y para que veas también a la abogada. O sea, vale mucho
1: la pena. Conéctate.
0: Oye, Leti, y nos quedamos con la pregunta de Carmen, que dice que va a México, va a una boda.
2: Sí.
0: ¿O es quinceañera, Carmen? ¿A qué vas?
3: ¿Qué importa eso, pelón?
4: Reunión familiar.
0: Reunión familiar.
3: ¿Cuántos va a haber allí?
0: Que me inviten, güey.
3: ¿Qué van a dar de comer?
0: Yo quiero que me invite.
3: ¿Quién va a tocar? No
4: mames. Vámonos. Vámonos a Guadalajara.
0: ¡Ay, qué bonito! Entonces, qué pero dice que tiene miedo que porque ahorita están también duros en la frontera.
3: A ver, sope.
0: ¿Qué le recomienda, Leti?
2: Sí, bueno, la patrulla fronteriza, lo malo es que tienen la autorización de detener, investigar, revisarte el teléfono, revisarte las maletas, hacer lo que ellos quieran, y no solamente con los residentes, sino que también con los ciudadanos.
0: Hay
2: muchos ciudadanos que los han hasta mandado a segunda revisión porque quieren investigar a dónde fueron afuera del país. No hay nada que usted pueda hacer. Lo que sí me preocuparía es un residente viajando cuando tiene cargos criminales pendientes, ya sea de violencia doméstica, de drogas o algún tipo de fraude, o si tienen una orden de arresto. Si no tiene nada de eso en su historial, entonces no me preocuparía, porque usted no sería una persona de prioridad para la patria.
0: Ya valiste, Carmen. Acaba de pasar 3 kilos y tiene récord. Le pega al marido, la Carmen. Mira, tenemos a Rolando con nosotros. Rolando, tu pregunta, por favor.
5: Buenos días, saludos en cabina. Mi pregunta para la licenciada es, yo entré aquí a Estados Unidos en el año 2000 de manera legal con una visa H2D para trabajar. Pero nunca me regresé para México, me quedé aquí para siempre. Entonces mi pregunta es si podría yo arreglar sin casarme con una ciudadana americana, como tipo patrocinador o algo más.
2: La H2B es una visa que se llama no inmigrante, o sea que no hay manera de convertirla de visa de trabajo a la residencia. Como tiene entrada legal, califica para pedir aquí su residencia, pero necesita la disponibilidad de la visa. Eso tiene que ser a través de una petición familiar o una petición de labor. Si, por ejemplo, hay un empleador que lo quiera patrocinar haciendo la petición de labor, el certificado de labor, entonces esa es la otra manera de que pueda convertirse en residente sin tener que casarse con una ciudadana.
3: Ahí está, tenemos también mira al Rafita que te tiene una pregunta, Rafa.
6: Sí, buenos días.
3: Buenos días, Rafa. ¿Cuál es la pregunta para la abogada, loco?
6: Ah, mira, mi pregunta para la abogada es, mi esposa está arreglando por medio de visa U y ya tiene todo, ya fue a las huellas y todo, ya nomás está esperando que la acepten y quiero saber yo en qué momento puedo entrar ahí, si es que puedo y o si no puedo.
2: Sí, los derivados de una petición de la visa U pueden entrar cuando ya entre el principal, incluso puede aplicar al mismo tiempo que su esposa. Si su esposa ya tiene el caso de visa U pendiente, entonces usted ya puede aplicar como el derivado. Para que usted pueda ser aprobado, la tienen que aprobar a ella primero. Si a ella le llegaran a negar la visa U, entonces también a usted se la tienen que negar. Pero ahorita ya puede entrar como derivado de la petición.
3: Ah, bueno, ahí está, Rafa.
1: Ay, mi Leti hermosa. Tenemos a Kevin. Kevin, ¿qué onda? Pregúntale, por favor, a la abogada más top in the world, mi amiga Leti Valencia.
7: Hola, hola, buenos días a todos.
0: Buenos días.
7: Bueno, mi pregunta es, bueno, yo quiero arreglarle papeles a mi prometida. Ella está actualmente aquí en los Estados Unidos con su visa de turista y se le vence el permiso en noviembre. Y pues actualmente pues pues estamos esperando un bebé y todo eso. Está recibiendo el Medicaid para embarazo. Y el detalle aquí es mi pregunta y quisiera aclarar esto, es de que, bueno, yo tuve un proceso legal, tengo una felonía federal por drogas. Entonces quería ver si había algún problema o puede algo pasar con eso. Actualmente estoy en probation.
3: No creo que haya problema, te van a traer el mariachi, yo creo.
2: Bueno, primeramente usted ya no puede hacer la visa de prometidos porque ella ya está aquí. La visa de prometidos es para personas que están afuera, para que puedan entrar a los Estados Unidos. Ya como entró con visa, entonces para poder arreglarle se tiene que casar con ella y luego hacer el ajuste de estatus. Y típicamente los delitos que pueden descalificar a un ciudadano para pedir a alguien más son delitos que tienen que ver con menores de edad. si es un delito de pornografía infantil o de asalto sexual de un niño, allí sí te descalifican para hacer peticiones, pero típicamente todos los otros tipos de delitos no lo van a perjudicar para que pueda hacer la petición familiar.
3: ¿Drogas,
2: así
3: no?
2: Que aunque tenga las drogas, no pienso que sea problema.
0: Okay. Oye, ser mommy Kevin.
3: Móchate,
0: ¿Dónde la gente te puede seguir en redes sociales? ¿Dónde te pueden llamar también para una consulta gratis, por favor?
1: Por free.
3: No más.
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0: ¿Qué hubo? ¿Qué tal, la abogada? ¿Qué chula, chaparrita, la chaparrita, el tío Valer. Gracias por estar con nosotros. Oye, te quedas con nosotros en YouTube, ¿no? Para contestar un par de preguntas. Órale. Cállale YouTube, arroba bueno, malo, feo.
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1: El chisme es
3: ¡mira!
1: ¡Qué emoción!
3: ¿Qué? ¿De qué?
1: ¿Qué pasó? Les traigo unos chismes sabrosos. Ahí les va. Alex Syntek, el que canta la de Tú necesitas. Ha estado en mil chismes, pero ahora se puso bien loco en un escenario turbo viral. Cristian Castro habla sobre el matador Luis Hernández. ¿Qué dijo?
3: ¿Qué pasó?
1: Oh my God, oh my goodness. Ay, el esposo de Taylor Swift, el Travis Kelce, lo transearon 35 millones de dólares.
0: No, ¿qué pasó?
1: ¿Quién? Cuento todo porque el chisme es
0: ¡viva! Oigan, y atención para toda la bandera que se quiere ganar mucho dinero. Tenemos para ustedes la promoción de las ricas manzanas. Pao ya nos dijo cuántas manzanas trajo el día de hoy.
1: Sí, dije.
0: Y enseguida averiguamos cuántas trae el feo. No te despegues, enseguidita, ¿eh?
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8: Ya fuimos por las manzanas que traen $1,000 o más. 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
1: Chisme es vida. El chisme es vida, ra ra ra ra ra. Sáquese la torta de tamal, la torta de huevo conejote, los chilaquilers, los molletes, lo que vaya a desayunar, porque el chisme es más rico con alimentos. Oigan, les voy a platicar de Alex Syntek, que ha estado en una de rollos durante, ya tiene un ratote, que ha estado en problema tras problema tras problema, viral, la gente lo juzga, lo critica, y hace tiempo, de las cosas más criticadas que ha tenido, fue que dijo que el reggaetón, pues que no deberíamos escuchar reggaetón, porque le falta el respeto a la mujer, las cosas que dice, que él cuando va a lugares, y va con sus niños chiquitos, o iba cuando estaban más pequeños, de repente entra en una tienda y de repente está esta canción de, si tu novio no te...
2: Me ha pasado, me ha pasado.
1: Y él decía, oigan, listo, tenme esta rola, vengo con mis niños. Y él cuando subió esto, la gente se le fue, pero miren, a la yugular. No les gustó su comentario.
3: Que no
1: se
3: oigan
1: burlaban
3: reggaetón.
1: De él. Entonces él de repente contaba historias de, no, ¿qué creen? Que pues Talía un día me dijo que estaba guapo y todos, ay, es un mitómano, un mentiroso. Bueno, se va a presentar en un concierto para festejar la independencia, se sube al escenario y la gente le empieza a pedir rolas de Marco Antonio Solís y ahí lo empiezan a prender la chispa. Y se empieza a enojar y se empieza a enojar cuando de repente dice, ¿saben qué? ¡Ya me tienen harto! Me quieren decir cosas feas. ¿Qué? A ver, únanse todas. A la una, a las dos, a las tres me van a decir hasta lo que me voy a morir. Una, dos, tres. Venga. ¿Qué clase de fans son? Yo me paré y dije, ¿saben qué? Miren, les estoy diciendo lo de las letras del reggaetón porque esto es ofensivo para la mujer. Les estoy diciendo cosas con valor. Tengo 35 años de carrera. Yo llegué a hacer cosas maravillosas, me compré casas, ahora no tengo ni trabajo.
2: Se llegó a regañar al público, pues,
1: dice,
2: en otras palabras.
1: No me defienden, ustedes son mis fans.
3: ¿Por qué no tiene trabajo?
1: Porque es que hace cuenta que empezó a decir sus comentarios, creyendo él que iba a tener éxito esto de que no escuchan reggaetón, es ofensivo y todo, y la gente lo empezó a atacar.
2: No.
1: Y ya nadie lo quiere contratar. Está de locos, púchale play, por favor.
4: Entre más me digas eso, menos voy a cantar.
2: Hoy no más, este vato.
4: Güey, nunca quisiste ver la verdad de Alex Syntek. Es la primera vez que lo estoy diciendo aquí en septiembre. Y tú, canta la de Juan Gabriel, güey. Y aparte, esa canción que me estás pidiendo no es mía. Esa es del Buki. No hay nada más difícil que vivir sin ti. Entonces pídanme mías. ¿Quién quiere subir al escenario? Les voy a cantar las que sí sean fans y traen camiseta de Alex Syntek. Porque la mayoría no traen mis, son mis fans. ¿Quiénes son fans? ¿Tú eres fan? Vente. Te voy a cantar.
3: ¿Qué pedo con
4: ¿Quién más es fan?
2: Hoy no más.
1: Oye, pero de ahí se fue una tras otra. O sea, ya parecía monólogo. ¿Quién en Menele qué? A ver, tenemos más. Perfecto.
4: Porque llevo 20 años teniendo que soportar que estos músicos se mueran de hambre mientras ustedes están oyendo a puro patá hacer canciones de su amor.
1: ¿Sí?
4: Ellos dieron caderas, 8 años, tienen música impresionante. Son mexicanos, tienen 20 años, nadie los pela. Están oyendo unos cantar ¿Qué fue la canción más
2: ¿Y los músicos?
4: El año pasado. México va a cambiar. Spotify ya no va a tocar martillazos en el número uno en México, porque México es guapango, México es bolero, México es mariachi. 15 de septiembre, recuerden que no somos reggaetón, no somos gangsters de Nueva York, así como raperos, así. Soy gangster rap. Somos mexicanos, habla como mexicano, hable como puertorriqueño. Porque somos corazones. Invencible. ¡Venga!
1: Oye,
2: ¿qué fumó?
1: ¿Qué? Es que, de verdad, si ustedes pudieran escuchar todo el discurso que se echó.
2: ¿Qué?
1: Y luego hubo un punto donde hasta se sentó. O sea, dijo, a ver, se sentó. Y,
2: ¿qué?
1: Defiéndanme, yo los estoy defendiendo.
3: ¿Cobraron ahí?
1: Yo creo que fue gratuito, Yo creo que fue gratuito, pero sí, la gente decía que cante, pero la gente lo disfrutó.
2: A mí me ha tocado ir a ver artistas. Y si agarran con otra cosa, te lo juro así de que, güey, qué pedo. O sea, es incómodo.
1: Sí.
2: Y hasta de, ya me quiero ir de aquí.
1: Sí, que es que yo digo, cuando empieza a hablar un cantante, digo, está matando tiempo para que llegue el número de horas del concierto. Pero aquí Alex Syntek empezó a decir tantas y tantas y tantas cosas. Y a la gente, defiéndanme, si son mis fans, defiéndanme. No, nunca lo había hecho.
3: ¿Nunca ha estado metido en pedos fuertes?
1: Sí, ha estado en muchos problemas.
2: Controversias.
1: Muchas cosas.
2: Oye, ¿te acuerdas lo de
1: se divorcia?
2: Lo de la acusación con el niño y todo.
3: Sí.
2: Alex Syntek.
3: Sí.
1: O sea, han habido muchísimas cosas.
2: Menor que me mensajea y me quiso. No.
1: y luego terminó con su esposa, se separó por otros chismes que le inventaron. Entonces, su carrera, que fue muy alta, él fue muy famoso, fue un compositor muy importante.
3: Wow.
1: Se ha ido deteriorando por estas cosas que dice en redes sociales.
2: ¿Sabes yo dónde lo recuerdo? De chiquilladas también.
1: Sí, también.
3: ¿Qué hacía ahí él?
2: Ahí comenzó, güey, cantaba también, así, actuaba. Chiquillada,
1: él siempre fue súper talentoso.
2: Nunca, y su gran éxito, para mí, el gran éxito, la de Si tú necesitas. Lo que tú necesitas. Muy buena rola.
1: Me quedaré. Ay, qué bonito, pero ¿qué opinan de estas personas que se echan un súper platicadón?
2: Aburrido, la verdad. Que lo hagan en un podcast, que lo hagan en una entrevista, que lo hagan en sus redes.
3: No se oía aburrido el vato,
2: en el escenario
3: agresivo.
1: Pasó por todas las etapas de sentimientos.
3: Ven, tú eres el de mi barrio, yo te canto aquí a ti nomás, vente.
2: Está bien, lugar equivocado, creo yo.

0: más ricas.
1: Yo el día de hoy traigo unas manzanitas. Se las traje al profe porque no hice la tarea. Para ser exactos, traje tres manzanas.
2: Tres.
1: Apúntele. Tres manzanas. Una, dos, tres.
3: Oh,
1: ok. Cool. En la hora siguiente, cuando te pidamos que sea la llamada ganadora al 1-855-370-3100, si nos dice la cantidad que traía la Pau y la mía y la sumas y estás bien, pues te ganan 1,000 bolas.
2: Suerte, ¿eh? Apúntele.
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5: El chisme es mi vida.
2: Ay, sabroso
5: el chisme. Ay, papá, tu children's fly. Oigan, Cristian Castro, yo lo amo. Lo amo con todo el ser. Sus declaraciones y todas las cosas que dice me parecen muy chistosas. Oye, es que cada vez que sale ese viral, por las locuras que dice.
1: Y es de buena onda.
5: Sin miedo al
2: buenísima
5: éxito,
2: onda, Cristian.
5: Se lo avienta. Oigan, y de repente dice, ay, ¿qué creen? Que fíjense que el matador, Luis Hernández, me encanta, su carrera es lo máximo. Y todos, ay, si te gusta el fútbol, ¿fútbol? ¿Qué? Sí, eres torero, ¿no? Por eso lo dicen el matador. No es torero.
2: ¿Qué?
5: ¡Ala! Y se me he tomado fotos con él.
2: No, Cristian.
5: Oye,
1: lo hizo de aldrede.
5: La mujer contando de Cristian.
1: Lo hizo de aldrede.
5: Toda la situación. Mira, púchale play porque les
6: digo. Cuando entré en la foto con Cristian. Fue porque íbamos al
7: after.
6: Al after de Karim. Llegamos al lugar y justo Cristian ya se iba a ir de donde estaba ahí el evento privado.
1: El
6: matador. Y yo, Cristian Castro, le digo a Luis, no, así de que bajito. Y me dice, ¿quieres una foto con él? Y yo, sí, por favor. Entonces que ya nos fuimos corriendo, donde lo alcanzamos, se mete al elevador. Justo alcanzamos a llegar como a la puerta y los guardaespaldas que estaban con Cristian.
7: Conocieron al matador.
6: Ajá.
7: Oh, matador.
6: Matador. Ven, pásale, vente. Luis saluda a Cristian de que hola, hola. Pues que mi esposa te quería conocer y ya me saluda, súper lindo, súper educado. Que ay, hola,
7: una foto, mucho
6: gusto. ¿Se una foto? Claro que sí, de que ven. Y ya bien educado, bien lindo. Sí. Y me dice, ¿cómo te llamas? Y yo, Liz. Y yo, ay, mucho gusto, Liz. Se toma la foto. Y ya, de que muchas gracias, Cristian.
7: Pero antes a Cristian me lo he topado, pues es amigo desde que me lo conozco y lo conocemos.
5: Eso es lo que creo.
7: Me lo he topado muchas veces en
1: el aeropuerto.
7: Después que se toma la foto con Liz, me dice a mí, señor, ¿y usted cuál es su nombre?
2: No.
7: Yo, Luis Hernández, el matador.
6: Y lo dice Cristian, es torero.
5: Oye, Cristian Castro, porque está natural, pero yo conozco muchas personas que dicen, no, mi amigo, mi brother, mi hermano.
1: El pelón.
5: Y los ven y ni los pelan ni los topan.
2: Ah, el matador es mi brother.
1: El pelón, el Cervoni es su mejor amigo.
2: Cervoni es mi compa.
1: ¿El otro cómo se llama?
5: Ahí va, no.
2: ¿Adrián Dimonte?
1: Ese también.
2: Adrián, René Stricker.
5: René, pero tú estuviste en un reality, no lo digo de esa, sí. O sea, pero yo conozco personas que dicen, no, yo conozco a tal persona.
1: El marito,
5: persona,
1: ¿cómo Mario?
5: Mi super brother, y estás ahí, y las personas sí, mucho gusto, y las otras, ay, qué vergüenza.
2: ¿Sabes que no? Pero es que,
5: matador.
2: Pero también hay gente despistada. ¿Sabes quién es como Cristian? Creo yo, así despistadón, Raúl de Molina.
5: Sí.
2: Raúl de Molina.
1: Wey, el gordo está.
2: El gordo es.
5: No te quiere saludar.
2: Despistado y lo que le sigue.
1: No, pero ya nos conoce bien.
2: O sea, cronistas.
1: Después de 15 años ya nos.
5: ya no, indica. ¿Cómo dices que te llamas?
1: Tú eres el de la buena, la fea, la
2: a
1: mala.
2: Nosotros nos ubica. A nosotros nos ubica. Pero, por ejemplo, estábamos una vez comiendo con presentadores de deportes, de TUDN, cronistas perrones,
1: sí.
2: Que todo el mundo conoce. Y llega Raúl y hola, ¿cómo están? Buenas noches. Ay, ¿qué onda, chavos?
1: ¿Y tú qué trabajas?
2: ¿Qué haces aquí?
5: Ala, qué.
2: Y le dice el presentador deportivo, le dice, pues aquí nomás va riendo, aquí yo soy el mesero de, ok. Bueno, ándale, pues va, hay compromiso.
1: Ni se la solió.
2: Güey.
1: ¿Cómo se llama?
2: López Salido.
1: El de Sonora, ¿no? López Salido.
5: Oye, pero si no lo topo, no importa, pero que imagínate que el López está, no, es que Raúl de Molina es mi hermano, mi brother. Somos
2: claro, bueno,
5: para
2: sí,
5: siempre.
2: Ahí, sí.
5: Y llega, ¿y tú quién eres? Pues qué vergüenza. Pero amo a Cristian Castro siempre sacándose.
1: No, muy
5: de
1: natural,
5: la
1: muy orgánico.
5: La neta que sí. Oigan, ¿qué creen? Eso está de locos. Muchas veces uno anda buscando en qué invertir su lana. Dice, quiero invertir, quiero hacer esto. Vas, preguntas, no sabes en quién confiar. Y Travis Kelce, el marido de Taylor Swift, este muchacho, llegó una persona que se llama Sidhar Jauhar.
0: Oh my Siddhar God.
5: Jauhar, ¿ok? Esta persona manejaba una firma de inversiones en Texas que se llamaba Swift Tark Capital, ¿ok? Entonces fue con varias personas, exactamente, fueron 16 personas y se acercó y les dijo, oigan, ¿qué creen? Que les tengo una super inversión, denme su billuyo, denme su billete.
2: Se los voy a hacer crecer.
5: No, hombre, ustedes se van a volver multimillonario. Y todos le fueron dando que 10 millones, que no sé cuántos millones, y millones y millones y millones y millones. Y este hombre, yo les voy a hacer estas inversiones al cielo. Bueno, él ocultó la cantidad de inversiones mientras este señor se la pasaba en jets privados, hoteles de lujos, comprando sus apartamentos, clubes, ropa, accesorios. Les transió 31.35 millones de dólares. ¡Ay! A las víctimas.
2: A las incluyendo el marido.
5: Incluyendo al Travis Kelce. Cayó en una estafa junto a 64 personas porque este señor estuvo moviendo ahí su lana, jugando con el dinero.
1: A lo dicen mejor lo perdió.
5: No, que los estafó y ya le están metiendo ahí papeleo y todo para que agarren a este señor. ¿Cuántas veces no han sacado criptomonedas?
2: Entonces el Travis Kelce, ¿cuánto perdió?
5: El Travis Kelce dicen que perdió. Que como 10, 15,
2: diez
5: en total fueron 35 millones de entre dólares todos. Entre todos.
2: Wey.
5: Oye, pero ¿cuántas personas llevan y te dicen, oye, esta moneda está buenísima? O
2: no, te quieren meter en cosas.
1: Aquí andaba alguien promoviendo, hey, esta criptomoneda, no le digas a los jefes, pero es buena. Y de repente ya como que se cayó tantito y dije, oye, ¿cómo te fue? Oh, muy mal, muy mal.
2: No, a mí, ¿sabes? Sí. Estaba yo en un evento y se me acerca un vato trajeado.
5: Sí.
2: Chavillo. Tenía sus, no sé, güey, 30, menos de 30 por ahí. Uh-huh. Y, o sea, bien vestido.
1: ¿Cómo te das cuenta que ya está viejo el pelón? Cuando un chavillo
2: de 48. No, de 20 kilos, de 30 kilos. Y luego me dice... Oye, no, que tú que hablas muy bien y que esto y que el otro. Y yo así, pues que todo. ¿Qué onda, güey? Tengo un negocio que ofrecerte.
5: Sí.
2: ¿Ah? Dijo, órale. No, pero aquí no. Vamos a vernos en tal lugar y no sé qué rollo. Y que, hola, ¿qué?
5: ¿Fuiste?
2: Cita y todo el rollo. Llego a la cita. Me sacó a José un video.
5: ¿Eh? Sí.
2: Que era parte de vender cafés o no sé qué rollo y quería que yo le entrara y que mira que la empresa.
5: Con razón ha cambiado orgánico. El café de aquí de la cafetería.
2: ¿Ya lo probaron?
5: Está bien rico.
1: Como le fue mal, se lo está robando.
2: Le invertí, tengo que sacar. Nah, no es cierto, no, nunca le entré.
5: Hay personas que te superestafan. ¿A ustedes los han estafado?
1: Ay, a mí.
5: ¿Les han

0: Enseguida volvemos con esto. 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
1: Vamos a regresar con un experto en finanzas porque la gente dice, ¡ay no! ¡No puedo ahorrar! Ya he tratado varios métodos y no puedo. Sí. Aparte la gente también cuando recibe un dinerito como que le hace cosquillas. Sí. Y se quiere deshacer de él,
2: pero
1: ahorita como están los tiempos dicen, por primera vez ya me verificaron y me sentaron y me dijeron, ahorita es tiempo de que en realidad tengas que ahorrar. Sí. Me agarré por toda la casa apagando luces, el aire
3: real,
1: y todo.
3: ¿Es real eso, feo?
1: Porque dicen que
3: la guerra
1: chupa machín. ¿Eh? Vamos a rezar con experto en finanzas, Superwoman, para que nos dé un buen consejo de cómo ahorrar.
2: ¿Cómo ahorrar? Y si quieres empezar a ahorrar también, te tienes, ajá, que ganar $1,000, claro, con las ricas manzanas del bueno, normal y el feo. Ajá. Más adelantito, en cualquier momento, vamos a pedir esa llamada ganadora. Oh, yes. Good luck to you.
3: Very good luck.
0: Mientras tú dormías, nosotros ya estábamos en el palo.
2: Sí, cortándote las manzanas.
4: ¡Ay, güey, me caigo!
5: ¡Ay, qué pedazo se dio este cabrón!
0: Abusado, porque ya se vienen en un momento con $1,000 mínimo. Aquí, con el bueno, la mala y el feo.
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0: estamos right buscando right now, márcale 1-855-370-3100. Son 1,000 bolas, muy buenos.
1: La neta, $1,000 de agrapa por escuchar tu show favorito. Solo aquí con el bueno, la mala y el feo. ¿En qué consiste? Yo digo una cantidad de manzanas, las anotas, el feo dice otras y después ¿qué pasa?
2: Te pasa es que si eres la llamada ganadora y nos dice la cantidad correcta, sumando las manzanas que dijo la Pau y las mías, pues te ganas $1,000. Pero tienes que ser la llamada ganadora.
0: ¿Qué?
2: Al 1-855-370-3100.
0: ¡Qué bárbaro!
2: Tengo ganas de pozole.
0: Como que Cuca se apodera de ti. De repente. A ver, buscamos la llamada ganadora. Bueno, bueno, ¿cómo te llamas?
1: Halloween.
0: Bueno.
2: No quiere hablar, no llame.
0: Llamada ganadora, ¿cómo te llamas, primo?
2: ¿Quién eres?
3: Bueno.
1: ¿Cómo te llamas, mi amor precioso?
2: ¿Quién eres?
3: Isidro Sandoval. Isidro.
0: Chilo.
1: Isidro, mi vida.
0: ¿De dónde llamas, Chilo?
1: Where are you from?
3: San Antonio.
0: ¡San Antonio, Texas!
2: ¿Qué andas haciendo, Chilo?
3: Andaba buscando jale, pero ya agarré.
1: ¿De qué es, papito? ¿En qué trabajas? Bueno, ¿o en qué vas a trabajar?
3: Está dando piso. Soy pizzero.
2: Ah, ¿eh? Oh. Hace pizzas.
0: O sea, tailero.
2: Tailero, güey.
0: De madera. De todo.
3: De madera y laminado.
0: Laminado.
2: Ya te iba a contratar para que jalaras, para hacer un jale.
0: ¿Oh, sí? ¿Qué? ¿Cuál?
2: Jalando. Jalan costales de cemento.
0: Ah, ok. Compadre, oye, ¿y qué pasó? ¿Por qué no hay chambita ahorita? ¿Te corrieron de la chamba? ¿Qué rollo, qué?
3: Sí, de hecho vengo del trabajo.
1: Ay, okay. Mi vida, hermoso. ¿Qué vas a hacer con esta lanuca si te la llevas? Tus dólares, $1,000.
3: No, pues, diles.
1: Puro bill. Ay, ¿de qué? ¿Qué debes? How much?
3: Pues renta y todo esto.
0: Ay, amá.
1: Se renta y todos los miles.
0: ¿Con quién vives, Chilo?
3: Vivo con... Bueno, solo.
2: ¿Eh?
0: ¿Y tú?
2: Ahí hay alguien porque vivo con... Pues eso di, güey. ¿Qué no cuenta tu vieja o qué?
1: Ay, mi vida.
0: Oye, Chilo, ¿y hijos no? No, todavía no.
3: No, todavía no.
2: Se toma el remedio la doña. ¿Hay un remedio para
0: ¿Pastilla o qué? Sí. ¿Cuál remedio es ese?
2: Es un remedio que hacen un

0: cumbre.
1: Ah, muy bien.
2: Ah, ok.
1: Oye, Chino, si escuchaste la hora anterior, ¿cuántas manzanas traía Pau y cuántas traía el feo o no?
3: Sí, claro.
1: Muy bien, perfecto. Bueno,
2: ¿cuántas manzanas traía yo, mi chulo?
3: La Pau traía 6 manzanas.
1: Seis manzanas. Muy bien.
2: You're right.
0: Hasta ahí está bien, Chilo, ¿eh? No lo vas a arreglar. Ahí te va. ¿Cuántas manzanas traía el señor Andrés Maldonado Borges, el feo Licuaña Cuca?
1: Hola, ¿qué tal?
2: Déjalo, Luis.
3: El feo traía 3 manzanas.
1: 3. Ok.
2: Me asusté.
1: ¿Cuál es el total entre las de Pau y las del feo?
0: No sé contar.
3: 9.
1: ¿Seguro?
3: Sí.
1: Ni jale pa'l piso, te caía.
0: Titubió.
1: Imagínate una esquina ahí, güey, que...
4: A ver, este...
2: Inviértelo para que hagas tu propio negocio, sí, mi querido Isidro.
0: Y cuando te pregunten a cuál piso, pues al pelón.
1: le puesto...
0: Pongo el piso.
1: Le puesto el piso.
2: Oh.
1: ¡Felicidades, Chilo! $1,000, carnalito.
3: Muchas gracias.
1: No, hombre, al contrario.
0: Te queremos, Chilo, te queremos.
1: Que los disfrutes, mi carnal, ahí con tu esposa, pagando
0: ahorita
1: biles.
0: Lo metemos al WhatsApp a ver qué anda haciendo.
1: Otra oportunidad mañana, ¿eh? Mañana.
2: Mañana escúchanos para que te lleves $1,000.
1: ¡Suerte!
0: Se está poniendo bien dura. Ay, ojalá.
2: La manzana,
0: La situación económica. Dicen los expertos que hay que empezar a ahorrar. Mucha gente no sabe cómo.
2: Sí.
0: Mucha gente no le dura el dinero en la mano, lo gastan, pero al regresar, Super One Man no va a decir qué hacer porque sí está bien dura.
2: La trucha. Sí.
1: Ahora, ¿qué tal como mi compa Chilo, güey? Que el problema no es ahorrar, sino que
2: general.
1: No hay dinero. O sea, ¿cómo? ¿De dónde ahorro si los biles y todo?
0: Guamán nos va a decir de qué manera podemos ahorrar.
1: Sí,

0: ese es el pasado.
1: Ah, sí, yo por ahí.
0: El pasado
2: ya pasó.
0: Nadie lo cachó.
1: Nadie.
0: El pasado ya pasó. El futuro no sabemos si va a llegar. El presente es el hay que vivirlo.
3: Es como quien me dice estupidez, ya tu forma de hablar.
0: Nadie me cree. Nadie me cree. Y hay que, dice mucha gente que el momento, muchos expertos, lo he visto en TikTok, en Instagram, Facebook. Dice, nunca le había dado un consejo a la gente de que ahorre, porque no sabemos si vamos a despertar mañana.
1: Así es.
0: Pero ahorita, como está la situación, la economía está bien difícil, la inflación. Y dicen que ahorita es el momento de empezar, de alguna manera, a ahorrar un poco para tener un colchoncito.
2: Pero dicen que la cosa se va a poner peor.
1: Bien, mi mamá ayer me marcó mucho. Bien
2: cuidado,
1: preocupada.
0: ¿Por qué?
1: Me dice que está ahorita el tema de la guerra bien difícil, que la gente está diciendo que hay que guardar el dinero,
2: la economía,
1: que hay que ahorrar.
2: Todo.
1: Sí.
0: Su mamá tiene razón.
1: Así es.
0: Estamos en guerra con Estados Unidos, o sea, con Irán. Estados Unidos, Irán. China se quiere meter.
1: Sí.
0: Rusia está protegiendo a Irán. Israel quiere proteger a estos. Güey, se está armando muy grande. Bombardean pozos petroleros, bombardean barcos petroleros. Es un desmadre. La economía se va a poner peor. Porque
2: ¿cómo lo podemos solucionar?
0: Va a crecer más el precio de la comida.
2: ¿Y qué podemos
1: y que
2: hacer?
1: No va a haber
0: hay
1: luz,
0: que ahorrar.
1: Y que no va a haber gasolina y que
0: hay
1: no va
0: que
1: a haber
0: ahorrar.
1: Nada.
2: ¿Y cómo?
0: Y hay gente que no puede ahorrar, no sabe ahorrar. Yo tampoco sé. Quiero escuchar lo que nos va a decir el experto que no es un barco petrolero.
1: Yo pensé que sí.
0: No es el estrecho de Hormuz.
1: El estrecho de Bering.
0: No es un tanque de guerra, aunque parecía antes, ya no. Ahora parece un misil de lo flaco que está. ¡Él es mi compita! ¡Super!
4: ¡Carritos!
0: ¿Qué pasa,
4: Carritos? ¿Qué tal? ¿Qué tal? Aquí estamos. No va. Mucha gente no sabe ahorrar.
0: Ay,
4: y eso, lamentablemente,
0: está bien duro.
4: Un serio problema.
2: La neta,
0: que sí, se va a poner más caro.
4: Del ahorro, las cuentas. Están, dice, cuando llega el banco, dice, gracias por tener el ahorro, dice, porque están 25 centavos en la cuenta. Se lo va bien, se le saca nomás puro el estado de cuenta, nomás la pura hoja.
1: Oye, entonces, Carlitos, es que tenemos un sueldo, nos llega, la mayoría se va aquí a la renta, a la casa, a la comida y todo eso, y luego te sobra algo y dices, oye, también tengo que vivir con mi familia.
0: No, te lo quieres gastar en cosas que no necesitas también.
1: No, salir a pasear con tus hijos o comprarles un regalito.
0: No, pero
1: o sea,
0: a lo mejor ahorita no es momento, está bien caro todo.
4: No, pero está todo bien caro, la inflación está, pero
0: el interés acaba de subir, el interés.
4: Sí, entonces por eso que mucha gente comenzó a hacer las tandas o otra vez la cundina y comenzaron a darle la otra vez esas vueltitas para que comiencen a ahorrar la gente su dinerito porque no saben ahorrar. Pero si fuera para el partido de la América, eso sí saben teniendo
0: pero,
4: ahí si
0: oye,
4: hay la feria.
2: El partido
4: Carlitos,
2: no espera, Carlitos,
0: acabas de mencionar la tanda y la cundina. A mí me llamaron mucho la atención el otro día. Tocamos ese tema.
1: Sí.
0: ¿Conviene ahorrar de esa manera ya que no hay otra solución para ahorrar, otro método que tengamos?
4: Mira, lamentablemente eso es ilegal en Estados Unidos,
2: no.
4: Pero uno viene con la cultura de nuestros países que vienen con eso que dice en los países de uno, desde México hasta Argentina, todo mundo sabe
2: ¿es
4: hacer eso.
1: Sí.
4: Sí, es ilegal. No lo vaya a hacer.
2: El feo ya armó una cundina aquí, una tanda aquí en la radio.
0: ¿Tienes algún comprobante?
4: Sí.
0: Porque yo ya no me
1: acuerdo. Me lo dicen efectivo.
4: Eso es lo que pasa. Sí, entonces el feo pasa cada semana agarrando la feria de todo uno ahí, y después dice, me diste el dinero, yo no me acuerdo. Y de ahí es donde se roban el dinero porque confían en las personas, porque el primero no es legal. Segundo, no saben ahorrar. Y tercero, cuando ya tú piensas que ese dinero te va a llegar, se desapareció. Y de ahí te quedas como el perro de las dos tortas.
2: Ándele.
4: Esperando.
1: Carlitos, ¿y cómo empezamos a ahorrar? Ok, ¿cuánto tenemos que ahorrar y cómo le hacemos? Porque también luego dicen, ay, que el 40%. No manches, no me alcanza para vivir.
2: ¿El 40?
0: ¿Quién dijo eso? Ay, no, es mucho,
4: no,
0: mucho.
4: Mire, todo tiene que... Tiene que empezar el método de pago, es decir, como empezó como sus dietas y que usted los agarró. ¿Se acuerda que hace unos meses atrás usted todo el mundo los pesó?
1: Sí, no, ahorita ya
0: ¿qué
1: se
0: pasó?
1: Rompe la
0: pesa. Se descompuso la báscula.
2: Su proyecto acá ya.
1: Dale, puro bolillo, pura comida, puro todo.
4: Exacto, entonces por eso que regularmente ese tipo de técnicas no funcionan. Entonces tiene que empezar con una técnica que es en automático. Usted agarra de su cheque y le dice a su jefe: jefe, necesito a que me cambie mi payroll automático a este número de cuenta de banco y lo va a mandar de $25. ¿Ok? Le va a mandar depósito directo, $25 a esa cuenta de banco, y ahí usted va a comenzar a ahorrar. Si te pagan a la semana $25, va para allá. Si te pagan a la quincena, le pones 50. Ajá. Y entonces sí, de poquito en poquito tú vas a sentir que vas a comenzar a ahorrar. Y entonces ese método va a ser consistente, porque si tú quieres decir, oh, yo puedo ahorrar $50 de un rato al otro, no, pero así ahí te va a salir para el juego, ¿sí o no, pelón?
2: Bueno, de repente sí, Carlitos, pero a veces que el cheque viene muy flaquito, viene apretadito, no hubo overtime.
1: Casi no se ve.
2: ¿Y qué pasa si realmente estoy muy endeudado o lo que gano no me alcanza para ahorrar? ¿Qué debería de hacer ahí, Carlitos?
0: Part-time.
4: Entonces, ahí tienes que sacar a la Lupita. Entonces, pero no va a ser a la vecina que la vayas a sacar a pasear.
2: Mi prima.
4: No,
2: la Lupita. Entonces,
0: ¿está buena?
4: No, no voy a sacar a la vecina. Tú le dije a un cliente, por favor, saque la Lupita. Y me estaba sacando a la vecina, que se llama así. Y digo, no, así le va, se va a meter el problema. No, es sacar a una Lupita para que andar buscando todos los gastos que usted puede eliminar. Porque hay ciertos gastos que se llaman los gastos hormiga. Porque si usted viera todos los gastos innecesarios que usted tiene, y hay veces por no agarrar el teléfono, de cancelar ciertos gastos, las suscripciones y demás, porque antes, yo decía, yo paso por el gimnasio todos los días, y literal, pasaba por el gimnasio todos los días, pero nunca entraba, porque por ahí pasaba por la oficina, no pasaba, entonces, pero nunca lo cancelaba. Entonces después, ya que lo cancelé, mejor lo puse aquí en la casa, y ahí ahora sí lo voy, porque tengo que pasar por el garaje, y ahí está, ¿no? Entonces, pero hay muchos gastos que usted puede cancelar, pero por el simple hecho de no llamar o acercarse a hacer eso, y ahí puede encontrar esos gastos para que usted tenga ese dinero adicional y así pueda ahorrar. Pero a veces por la desidia se lo hacen, y también entre la desidia, la flojera y que usted no lo quiera hacer, y que se la hacen de emoción, por eso no lo cancela.
2: Perfecto, sí, claro. Carlitos.
4: Así es, pero bueno, entonces, por eso que la gente no ahorra.
2: ¿Dónde la gente, si quiere ahorrar más dinero, te pueden seguir en redes sociales, llamarte también, por favor?
4: Claro, mire, me pueden seguir en Instagram bajo Superwoman, Superwoman, o al teléfono 714-953-2707, 714-953-2707, porque hay dinero que está perdido, usted tiene que buscarlo nada más dentro de todos sus gastos, para que así usted pueda encontrar cómo irse a ver el partido de la América, y así pueda encontrar su paz financiera y que gane el mejor.

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1: Hace un tiempito.
2: ¿Sí?
1: Me regañaron aquí.
2: ¿Por qué?
1: Les enseñé una foto donde fui a una carrera de caballos clandestinona.
3: Hay carreras de caballos
1: clandestinos. Abuelita de Batman. Hola. No voy a decir dónde. Uh-huh. Y le enseñé al jefe y dije, ganó la fea. Así le pusieron a la yegua. Y bien bonita, bien bonita.
3: ¿Qué culpa tiene, pobrecita?
1: Ey. No, pues sí, está feita, está media chueca.
2: Oye, pero lastiman a los animales ahí, ¿no?
1: No, es una carrera. Una carrera de caballos clandestina. Son bien peligrosas porque no hay aseguranza y aparte también se puede desbocar el caballo, salirse del carril y atropellar gente.
2: Sí.
1: Y en esta ocasión casi mata a una criatura.
3: ¡No! ¿Qué? Ay, no, ¿qué?
1: Esto ocurrió en el estado mío.
3: ¡Ay, feito!
1: Un 17. Tenemos el video para que guachen cómo casi mata el caballo a esta criaturita en una carrera de caballos.
3: Sí,
1: no sé si esta fue clandestina o no, porque hay unas que piden un permiso y todo el pedo, pero las que yo iba, no, ya no voy. Vamos a rezar en YouTube, @monomalafeo, para que veas el video y platicando acerca de esta carrera de caballos peligrosísima.
3: Señores, y hablando de YouTube, cáiganle porque se viene el OOTD. El día de hoy de Pao Sazo que viene.
2: Vengo con Chart.
3: Espectacular.
2: Chart.
1: Ay, güey, hoy sí te la.
3: Cáiganle.
1: Machín.
3: Por allá.
2: Gracias.
1: Te la rifaste, machín.
3: Eso, la neta.
1: Me da gusto cuando vienes así.
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0: Arroba bueno, mala, feo. Para que se metan ahí en YouTube y miren qué tan cerca estuvo de la muerte esta criatura. Porque no. Se estaba llevando a cabo en Sonora una carrera de caballos, que mi respeto para la gente que organizadora de esos eventos. Sí. Pero hay eventos que no piden permiso y venden mucho alcohol. Sí, no, hay apuestas y el gobierno quiere la parte de ellos en los impuestos. Y yo lo veo normal.
1: Sí.
0: Pero en un hipódromo donde hay protección, ambulancias, doctores, enfermeras, que si algo pasa, te están
1: ahí
0: para
1: protege.
0: Asistirte. Pero en esta no. En esta ni te chequean a ver si traes pistola o no. Dale. Y si no quieres pagar, te balacean. Y es un pedo mundial. No sé si esta carrera en particular era legal. No sé. Pero aguas cuando lleves a los chamacos a esos eventos, se pueden salir de control. Sí. En esta ocasión llevaron un chamaquito.
1: Ay, no,
0: a familias, el chamaquillo durante la carrera. Arroba bueno mala fe en YouTube, miren el video.
1: A ver.
0: ¡Se cruza!
2: ¿Qué? ¿Cómo?
0: ¡Se cruza el chamaco!
1: ¿Cómo llega ahí,
2: pero, okay, pero
0: cuando salieron los caballos de ahí del gate.
2: Yo he escuchado que a te puedes cruzar.
0: ¡Mira!
1: Dios mío, santo, arroba, qué miedo. No.
2: Ay, mi.
0: Pero,
2: no.
0: Mira, y deja
2: un
0: que
2: milagro,
0: lo veas. En velocidad normal. Velocidad, mira, vienen los caballos como a 40, 50 kilómetros.
1: Ay, Dios mío, ay. Santo. No. Dios lo bendijo, de verdad. Aún un segundo más y lo mata.
0: Oye,
1: lo
0: menos,
1: mata, pa. Lo mata.
2: Pregunta, digo, sí. Obviamente, es lo obvio, pero también quiero para que todo el mundo escuche.
0: Padres.
2: ¿Qué pasaría si sí. el caballo a le esa pega. Velocidad le pega
0: lo
2: el
0: mata, lo mata, pelón. Sí,
1: claro, ve la fuerza
0: para
1: del caballo.
0: Para empezar, el caballo le va a dar el golpe y el chamaco va a salir jondeado. A lo mejor le pega un tubo ahí del riel.
2: No.
0: Lo mata. O a lo mejor el caballo lo pisa, pasa por encima. O se desboca encima de él.
1: No.
0: Es una criaturita como de 4 o 5 añitos, güey.
2: Esto pasó en Sonora, ¿no?
0: En Sonora, y vienen los caballos.
2: Ay, güey.
1: Pero si puedes ver todas las personas que están en el como barandal, que el barandal nada más está hasta arriba, o sea, cualquiera se puede pasar por abajo. Si son puros señores.
0: Claro,
1: el que llevó al niño es un inconsciente.
0: Llevan a mucha familia. El caballo pesa que. Una tonelada y media.
2: No, hombre.
0: Algo así. Dios, es una bestia.
2: No, más la velocidad.
0: Güey, la velocidad. Y aparte viene como a 40, 50 millas por hora.
1: No, wey, no.
0: Mira nomás, por un pelito.
1: Y son varios caballos.
2: Muy cerca, ¿eh?
1: O sea,
2: muy
1: pudo
2: cerca.
1: Haberle pegado el primero o el segundo.
0: Imagínate que le pegue el primero y el segundo lo arrebate. No, no.
1: Ay,
0: manches.
1: No, Jesús.
0: No anden llevando a los niños a esos eventos, por favor.
2: No, y si los van a llevar, cuídenlos. Cuídenlos, porque ¿cuántos niños no,
0: ahí
2: no
0: había
2: de repente,
0: otro niño,
2: por ejemplo, los llevan también al rodeo de repente? El otro día vi una niña que también creo que pasó en México. Se brincó al ruedo.
0: Sí, ahí, de los toros.
2: Y andaba un toro ahí.
1: Ay, no.
0: Se salvó de milagro.
2: Y tras la niña, nomás que llegaron los payasos, los payasos de rodeo.
0: Lazaron al toro.
2: Distrajeron al toro un poquillo ahí, todo el rollo. Y la niña también de milagro, güey. Una bestia de esas. Te lo anda matando.
1: Hay eventos que tienen la edad. Hay eventos, hay películas que te dicen mayores de tal. Hay que respetar eso. Muchas veces, no, es que yo lo quiero llevar para que aprenda, porque a mí de niño. O sea, hay que respetar porque por algo están esas reglas.
0: ¿Y viste que el jockey ni cuenta se dio?
1: No.
0: Porque si hubiera dado cuenta el jockey, le baja.
2: Sí.
0: Pero no, güey.
2: La neta estuvo gacho. Cáguenle a YouTube, estamos en vivo. Ay, es arroba bueno mala feo. Ahí para que ustedes también vean el video.
0: Hay que tomar precaución.
2: Verdadero milagro lo que ocurrió con este
0: pelito.
2: Niño.
1: O sea, Diosito, hay personas que están un segundo de perder la vida y gracias a Dios.
0: No, un pelito,
1: están,
0: pa.
1: Ay, Dios,
0: no era un segundo.
1: Era menos.
0: El pelito del chamaco se hizo.
1: Como que le fue el aire.
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0: era un troque.
3: Niño.

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1: Saludos para ti que andas chambeando, manejando en casita. Arrancando otro día, bueno, pues ya viene el festival de aniversario de La Invasora, el 4 de octubre. 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Y nuevos patrocinadores que han ido acercándose y te los voy a ir dando a conocer. Bueno, la pregunta del día, ¿hablar de sexualidad en las familias sí o no? Comparte, comenta, opina aquí en el show del Padrino. Completa la frase, sé que una relación ya no da para más cuando la otra persona, el tú que harías, vas, si fueras en el transporte público, hay un asiento vacío y ves que viene una mujer embarazada y un adulto mayor al mismo tiempo, ¿a quién le cedes el asiento? ¿O te haces el dormido para no decidir? Comparte, comenta, opina aquí en el show del Padrino en La Invasora. Vamos a la frase del día de hoy a través de La Invasora. La frase de hoy: no tengas miedo de los cambios lentos, solo ten miedo de permanecer inmóvil. Vamos a la frase curiosa: el alcohol no soluciona tus problemas, pero bueno, el agua tampoco, ¿verdad? Escuchando

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7: Condiciones para hoy jueves, parcialmente nublado, escasas probabilidades de lluvia. Temperatura máxima hoy 97 grados, mínima en 73. Mañana siguen las temperaturas por los altos 90, con máxima 97, mínima 70. Misma historia el sábado, con máxima 96, mínima 72. Y condiciones similares para el domingo, 96, la máxima, mínima 74. Para La Invasora, con el pronóstico del tiempo, Juan Martino Valle, el padrino de La Invasora. 20.

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Bueno, pues la gasolina amaneció a un precio casi los $4 en Tyler, llegando a 3.99 en algunas estaciones de Tyler. Llenar un tanque de 20 galones ya cuesta casi $80. Y si hace un año el galón rondaba los 3.20, llenar ese mismo tanque costaba $64. Un cambio de $16 por tanque. Y eso en Tyler. Hay ciudades alrededor donde ya está encima de los $4.

Más de 1.260 millones, el costo de la política migratoria de Trump ya golpea la economía. Mientras Donald Trump pone trabas a algunos solicitantes de residencia permanente reactivando la regla de carga pública, al mismo tiempo rechaza las contribuciones que hacen inmigrantes autorizados y no autorizados a través del pago de todo tipo de impuestos y su maquinaria de detenciones y deportaciones reduce la mano de obra y encarece los precios de productos y servicios.

0: Como parte de su cruzada antiinmigrante, el presidente quiere otorgar a funcionarios de inmigración más poderes para determinar si un solicitante de residencia permanente podría convertirse en carga pública. La regla entra en vigor mañana viernes 18 de septiembre y aplica a quienes solicitan la tarjeta de residencia a través de un familiar o a residentes permanentes que han salido de Estados Unidos por más de 6 meses y quieren reingresar, pero son residentes legales que tienen derecho a ciertos tipos de asistencia pública basados en ingresos que dejarían de solicitar por temor a afectar su petición de residencia permanente. De hecho, una coalición de estados y ciudades liderados por demócratas ha demandado al gobierno federal para impugnar la regla. Esta norma se aprovecha de ese miedo y cuenta con que las familias renuncien a la asistencia alimentaria, la cobertura de atención médica y otros beneficios públicos a los que tienen derecho legal, declaró el fiscal general de Nueva York, Letitia James, durante una conferencia de prensa el lunes, donde presentaron la demanda. Y pues, pero las redadas también cuestan. Los operativos migratorios del gobierno no solamente son crueles e inhumanos por la separación de familias y por su violencia, también tienen un efecto negativo sobre la economía, no solo de las familias afectadas, sino de las comunidades, pueblos, ciudades y estados donde viven esas familias. Y en consecuencia, afecta a la economía a nivel nacional. La semana pasada, Great Cities Institute University de Illinois en Chicago dio a conocer un estudio que encontró que el operativo migratorio Midway Blitz provocó que latinos e inmigrantes de Chicago y de otras ciudades de Illinois se quedaran en casa, y eso provocó una pérdida de 1.260 millones de dólares en la actividad económica. 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
1: Ayer hablé con Dios y me dijo que me prepare.

la reflexión de hoy, esa se llama Caballito de Palo. Un padre llevó a su hijito a un largo paseo por el bosque. Como era pequeño, le llevó sobre sus hombros por mucho rato. Luego le puso de pie y le dijo que tendría que caminar hasta la casa. Al rato el pequeño lloraba porque estaba muy cansado, demasiado cansado para dar un paso más. El padre cortó un palito y lo limpió muy bien de toda astilla mientras el niño observaba. Al terminar dijo, mira hijo, aquí tienes tu propio caballito para que te lleve a casa. Encantado el niño se montó sobre su caballito y felizmente llegó a casa. Y en casa dio vueltas por todo el jardín hasta que tuvo que

ir a bañarse y acostarse ya rendido. A veces nuestro Padre nos lleva y a veces nos deja caminar. Y muchas veces creemos que ya no podemos más cuando alguien movido por Él nos ofrece un caballito, una idea, una promesa, una canción nueva, un cariño, una oración intercesora, lo que sea, y sobre ese corcel llegamos a la meta. ¿Necesitas un caballito de palo? ¿Otro hermano está necesitado de un caballito? Ofrezcámoslo con compasión, recordando nuestro propio cansancio. A veces eso hace toda la diferencia para un hermano. Búscame en las redes sociales como Juan Martín Ovalle, y te comparto esa reflexión, notas de interés y más aquí en el show del Padrino en

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del día. Hablar de sexualidad en las familias, sí o no. Completa la frase, sé que una relación ya no da para más cuando la otra persona, tú querías. Si fueras en el transporte público y hay un asiento vacío y ves que viene una mujer embarazada y un adulto mayor al mismo tiempo, ¿a quién le cedes el asiento o te haces el dormido para no decidir? Comparte, comenta, opina aquí en el show del Padrino en La Invasora.

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1: Avanzamos en la programación del día de hoy, saludando a todos los que están chambeando, saludos a las que trabajan, los que trabajan en las cleaners, los que andan manejando, recorriendo las carreteras del este de Texas. 903-939-9670, mensajes de texto vía telefónica, es donde te complacemos. A veces los mensajes se van a otra carpeta, pero al final los leemos todos. Y en inbox, ahí estamos también pendientes. Bueno, me pidieron ayer en inbox, pero me la pidieron ya a las... casi a las 12. Saludos a Antonia Tavira. Un saludo para mi hija Constancia Rodríguez de parte de Toña Tavira, con la hija de nadie, de Yolanda del Río. Ok, vamos a ponerla, nada más que ya tenía programada una por la llamada, con una llamada telefónica, y la de Yolanda del Río al regresar de la pausa. Invasora, buenos días.
2: Buenos días.
1: Sí, dígame usted. Muy bien, ¿y usted?
2: Muy bien.
1: Qué bueno, oiga.
2: Oiga, ¿por qué no pone todo el día de las canciones viejitas? No le hace que nadie me hable.
1: ¿Las 24 horas quiere que sea pura música viejita?
2: Sí, es día de las viejitas y nada más ponen como cuando hablan. Yo digo, pues estaría bien que todo el día que nadie me hablara.
1: Pues déjeme ver, ok, voy a proponerlo, pues.
2: Sí, pero los caminantes o... No sé cómo se

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6: Condiciones para hoy jueves, parcialmente nublado, escasas probabilidades de lluvia. Temperatura máxima hoy 97 grados, mínima en 73. Mañana siguen las temperaturas por los altos 90, con máxima 97, mínima 70. Misma historia el sábado, con máxima 96, mínima 72. Y condiciones similares para el domingo, 96, la máxima, mínima 74. Para La Invasora, con el pronóstico del tiempo, Juan Martino Valle, el padrino de La Invasora.
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1: Hoy en los años maravillosos recordamos a una cantante potosina, originaria de Río Verde, San Luis Potosí, o más bien San Ciro de Acosta, Ana Bárbara, cuyo nombre real es Altagracia Ugalde Mota, cantante, compositora, productora. Ella nació el 10 de enero de 1971 y comenzó su camino en los concursos de belleza siendo coronada señorita San Luis Potosí 1989. Participó en el certamen nacional Señorita México y fue nombrada embajadora de la canción ranchera. Debutó de manera oficial en la música en 1994 con el lanzamiento del primer álbum titulado Ana Bárbara. Se presentó por primera vez en el programa Siempre en Domingo con la bendición de Raúl Velasco. Colocó más de 40 temas en las listas de popularidad de Billboard y compuso éxitos reconocidos como Lo Busqué, Fruta y Fruta Prohibida. Ganó el premio Grammy Latino al mejor álbum grupero. En el año 2005 recibió una nominación al premio Grammy Anglosajón. En 2006 le fue develada una estrella en el Paseo de la Fama en Las Vegas. En 2016 es considerada una de las máximas exponentes femeninas de la música regional mexicana. Hoy recordamos.

0: Sí, 107.9, doble tocada con Ladrón, el tema Amor en Llamas, que brilló en la época de la onda grupera, mediados de los noventas, y este es el segundo tema, Tú me quieres lastimar, aquí en Las Viejas de la Invasora.
1: Bueno.
2: Sergio.
1: Hola, mi amor.
2: Oye, te llamo para decirte que no voy a poder ir a la cena de tu cumpleaños, porque sabes que acaba de llegar una amiga de Puebla y me invitó a salir con unas amigas.

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2: Hoy en Recuérdame, recordamos los trabajos que hacíamos de niños para ganar dinero. Hubo una época en la que si queríamos comprar algo, muchas veces no se lo pedíamos a nuestros papás. Buscábamos la manera de ganarnos unos pesos. Y desde niños aprendíamos que el dinero costaba trabajo. Algunos lavábamos carros en la cuadra, otros cortaban el pasto, barrían banquetas, ayudaban en la tienda de algún familiar, cargaban bolsas del mandado a cambio de unas monedas. Había quienes vendían dulces, paletas, bolis, chicles y hasta fruta con chile afuera de la casa. Otros ayudaban a papá en el taller, en la construcción, en el campo, o acompañaban a mamá a vender comida. Y cuando llegaban las vacaciones, para muchos niños significaba la oportunidad de trabajar y juntar un poquito de dinero. Lo mejor llegaba al final del día, vaciar los bolsillos, poner las monedas sobre la mesa y empezar a contar. Tal vez no era mucho, pero para nosotros era una fortuna porque lo habíamos ganado con nuestro propio esfuerzo. Y entonces comenzábamos a ahorrar para comprar una bicicleta, un balón, unos tenis, un cassette, o simplemente para poder ir a la tienda sin tener que pedirle dinero a mamá. Aquellos pequeños trabajos nos enseñaron algo que ningún libro podría explicar. Nos enseñaron cuánto costaban las cosas. Nos enseñaron a ahorrar, a cumplir con nuestra palabra y a sentir orgullo que ganarnos algo con nuestras propias manos era esfuerzo. Claro, éramos niños y también teníamos tiempo para jugar. Pero aquellos pequeños encargos nos fueron enseñando poco a poco el valor del trabajo. Hoy recordamos con una sonrisa aquellas primeras monedas porque quizás muy pocas fueron, pero nos hicieron sentir enormes. Y probablemente allí aprendimos una de las lecciones que nos acompañaría toda la vida. Que las cosas se disfrutan diferente cuando sabes cuánto esfuerzo te costó conseguirlas.
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3: Ah, pero qué batalla es comprar un auto en estos días. Para empezar, muchas agencias se tratan de aprovechar de ti si te dejas. ¿Y qué decir de los precios de los autos?

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2: 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Hoy, en el cierre de las viejas de la invasora, te cuento la historia de la canción de los Yonix, Un Dolor. Esta canción es un himno infaltable de la música romántica grupera de México. Fue lanzada oficialmente en 1985. La letra y música fueron escritas por el compositor guerrerense Manuel Bautista, originario de Mezcala. Manuel conocía al fundador del grupo, Johnny Abar, e intentaba mostrarle sus composiciones para que la agrupación las grabara tras ganar fama nacional. Al principio, Johnny lo contrató más bien como su secretario particular y no fue hasta 1985 que finalmente se decidieron a grabar el tema Un Dolor, convirtiéndolo en un icono rotundo del estilo inconfundible de la voz de José Manuel Zamacona. La letra habla del sufrimiento profundo, la soledad y la decepción amorosa, comparando el desamor como un puñal sin piedad que se clava en el alma. Combina la tesitura nostálgica y la tersa voz de Zamacona con arreglos clásicos de balada romántica tropicalizada, guitarras y teclados que marcaron toda una generación. Así nació esta canción.

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1: Entramos al primer segmento de Farándula Invasora. Saludamos a Dulce La Chilanga Flores, quien ya está lista colaborando aquí en el show del Padrino. Chilanga, buenas tardes.
2: Muy buenas tardes, Padrino. Espero que se encuentren todos de lo mejor. Pues aquí estoy pues contándoles estos nuevos chismecitos que se vienen, porque siempre hay mucha tela de donde cortar. Y pues bueno, les cuento que Cazú celebró el tercer cumpleaños de su hija Inti, esto con una colorida fiesta temática inspirada en la película de Mulan. Pues bueno, esto se celebró durante el fin de semana, donde estuvo todo muy bonito, todo muy bien arreglado ahí en el jardín de la casa de la intérprete allá en Argentina. Esto sin ningún rastro alguno de su expareja y padre de la bebé, el cantante, pues, Cristian Nodal. ¿Quién sabe por qué? Bueno, es que al parecer si no andan muy bien, andan con estos temas legales y todo eso, por lo tanto, pues ya no hizo acto de presencia como lo hizo en el primer añito de la pequeña. Pero bueno, esta celebración pues se destacó, ¿no? Con esta decoración oriental, la gente participó mucho porque muchos de ellos, de los invitados, estuvieron vistiendo anfus, que viene siendo la vestimenta tradicional china, lo cual, pues bueno, se ve que la pasaron súper bien. Ahí estuvo acompañada de la mamá de Cazú, abuelita de la festejada, además del bailarín, quien se ha vinculado ya sentimentalmente con la cantante, que ella ya había dicho que sí tenía novio, más no había confirmado quién era, pero bueno, se sospecha que viene siendo su bailarín. Así que pues bueno, lo bueno es que pudieron celebrar como se merece la pequeñita en sus 3 añitos. Lástima que pues haya terminado en malos términos, ¿no? Con Cristian Nodal por el momento, que pues él no se hizo presente en esta fiesta, pero ojalá que la niña pues tenga doble fiesta, ¿no? Y que con su papá también pueda convivir en algún momento.
1: Así es, pues ojalá y que solo sea la atención y que pues Nodal, por su parte, al menos la festeje, ¿no?
2: Ojalá, eso sería lo ideal. Digo, lo ideal es que fueran juntos, que tuvieran la niña ahí, que fuera una familia normal, pero pues bueno, ya es lo que vemos estos días y pues bueno, ya ni modo, ¿verdad?
1: Exacto.
2: Alguien que también le está pasando muy mal con ese tema del amor, pues es Maripili Rivera, quien pues ya ha regresado al mundo de la soltería. Ella ya dice, ya soy solterita y sin compromiso. Esto después de que Maripili había dicho que tenía planes de ir, de mudarse a México con su pareja y hasta ser madre por segunda ocasión. A sus casi 50 años, ella todavía tenía el deseo de ser madre y darle un hijo a su pareja, pero bueno, resulta que la situación ya no funcionó. Ella lo comenta, que se ha quedado con lo bueno que vivió de esa relación, apostó todo por ella, y que bueno, hasta deseo de ser madre por segunda ocasión, pero pues que si no se pudo, no se pudo, y es mejor cortar a tiempo. Eso sí se me hace muy sabio, ¿eh? Y pues bueno, también agregó que pues si mañana le toca enamorarse de nuevo, pues ella no se va a negar al amor, pero pues que bueno, lo malo que haya pasado en esa relación se va a quedar ahí, nada más como con la experiencia, pero pues que sí, ya definitivamente esos planes de mudarse a México y volver a ser madre ya no están presentes. Y pues solterita y sin compromiso. Y bueno, Maripili, que pues para la edad que tiene un cuerpazo, entonces seguro que va a encontrar un galán próximamente.
1: Trabaja en Telemundo, ¿no?
2: Ajá, sí, tengo entendido, es ahí donde siempre la veo más, que se está presentando y todo. Entonces pues bueno, algún galán le va a caer por ahí, pues allá creo que se encuentra transmitiendo luego en vivo de Telemundo en Florida. Entonces pues bueno, yo creo que pues le va a ir muy bien por allá con eso del amor, porque pues siempre allá como que todo mundo le florece de tener corazón de condominio, es lo que yo pienso.
1: ¿Por qué? ¿Por la playa o qué?

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9: Condiciones para hoy jueves, parcialmente nublado, escasas probabilidades de lluvia. Temperatura máxima hoy 97 grados, mínima en 73. Mañana siguen las temperaturas por los altos 90, con máxima 97, mínima 70. Misma historia el sábado, con máxima 96, mínima 72. Y condiciones similares para el domingo, 96, la máxima mínima 74. Para La Invasora, con el pronóstico del tiempo, Juan Martino Valle, el padrino de La Invasora.
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Desde mayo, el margen de refinación de gasolina ha sido aproximadamente un dólar por galón mayor que en 2025. Por eso vemos los precios que ahora estamos pagando en las estaciones de gasolina. ¿Escuchas? 96.7 y 107.9.

0: tarde, doble tocada en la media hora de la hora de lonche. Saludamos a Dulce la Chilanga Flores, quien nos tiene el avance del segundo segmento de Farándula Invasora Chilanga.
1: Gracias, padrino. Así es, no se vayan a perder esta información porque Regulo Caro está estrenando una nueva canción. También Ninel Conde ya interpuso demanda contra su ex y Edwin Luna.

0: 107.9, entramos al segundo segmento de Farándula Invasora, donde la Chilanga nos va a detallar la información que nos adelantó hace minutos. Chilanga.
1: Gracias, ya listísima, padrino, para contarte que Regulo Caro está, pues, teniendo este éxito, bueno, estrenando su nueva canción De Rancho en Rancho. Así que, bueno, escuchemos lo que nos cuenta con respecto a este nuevo temita.
2: Una canción dedicada a las mujeres del rancho nosotros, de Irahuato. Ajá. Y pues de ahí viene, se trata de eso, pues, que el hombre está cortejando a la muchacha y le invita a la plazuela ahí en Irahuato y a pasear en la troca. Y está muy bonita, así como un feeling, así como vintage, de así del tiempo de antes.
0: Bueno, pues ya de regreso entonces, ¿no? Hablamos aquí en algún segmento, recuerdo que andaba de delivery, ¿no?
1: Ajá, sí, me parece que sí, pero pues qué bueno que ya está de nuevo en lo que sabe hacer, que es la música, y luego con este tema de Rancho en Rancho, que así como él dice, reviviendo un poquito de ese tema de cuando se cortejaba la mujer y todo era bonito y romántico, pues qué padre que venga con un tema así, creo que va a caer muy bien, ¿no?
0: Bueno, pues sí, mis abuelos, mis papás platicaban que daban vueltas y vueltas en la plaza para, pues, ligar, ¿no? Con alguien. No como ahora que, pues, todo es digital, virtual, ¿no? Prácticamente.
1: Sí, bueno, no sé, yo creo que yo todavía soy a la antigüita porque yo nunca me ha parecido eso de andar buscando pareja en línea, ni mucho menos, jamás, no sé ni cómo funciona, no me conozco ninguna aplicación. Yo siempre sí soy de esos de que a mí sí vengan, por favor, regálenme una florecita o cosas así, pero bueno, yo creo que quedamos pocos de ese tiempo de antes, pero igual y también a lo mejor luego ya que esté el downtime me voy a ir a dar una vuelta a ver qué encuentro por ahí. Pero bueno, alguien que sí, de plano también, eso del amor, y seguramente que tuvo mucho pegue y todo, pero al mismo tiempo también ha tenido muchos problemas con sus exes, es nada más y nada menos que pues Ninel Conde, tanto así que todavía sigue de pleito con uno de sus exes, que es pues José Manuel Figueroa, y ya hasta le puso una demanda, así que bueno, escuchemos lo que ella cuenta.
3: Sí, en efecto, ya agradezco a las autoridades que están dándonos protección y van a actuar en consecuencia. Y no podemos victimizar a los violentadores nada más porque siguen siendo violentos.
0: Bueno, pues no sé, digo, están llegando el pleito muy largo, ¿no? Desde hace cuántos años que dejó a José Manuel, solo por lo que está declarando, sí, me supongo,
1: sí.
0: ¿No?
1: Sí, hace más de 20, sí, imagínate, ya hasta hijos tienen, o sea, ya sus hijos ya están grandes y todo, y esos, bueno, hubo un tiempo que no se escuchaba que estuvieran de pleito ni nada, creo que estaban en buenos términos, pero ahorita otra vez ya empezó todo esto y digo, bueno, aunque sí le voy a dar la razón a Ninel un poquito, porque siento que él sí le ha atacado muy feo, ha dicho cosas denigrantes a mi punto.

0: punto de vista y está bien que se defienda. Así que en esta ocasión estoy con Inel Conde. Lo siento, pero pues tengo que estar del lado de las mujeres.
1: Muy bien. Bueno, ¿qué más tenemos? Pues sí.
0: Y pues bueno, acá en este tema de las relaciones que tuvieron Edwin Luna con su esposa, pues bueno, no puedo decir nada porque no lo sabemos. Eso sí, mucha gente ha rumorado que ahora en esta separación que han dado a conocer, seguramente que ha de haber sido por una tercera persona. Pero bueno, ¿qué es lo que Edwin Luna nos puede responder al respecto? Escuchémoslo.
2: Nuestra relación no es tan tradicional como se imaginan. Tenemos muchos acuerdos, ella y yo, pero aún así, de pronto hay cosas que se nos olvida y se rompe un acuerdillo, que es cuando dice uno, ajá, espérate, en eso no habíamos quedado. Pero tenemos mucha comunicación. Si no tuviéramos acuerdos, todos los conflictos de los que ustedes se han enterado, ya no estuviéramos juntos.
1: Entonces sí había un tercero, ¿no? Digo.
0: O un cuarto, quinto y todo, sí, yo creo.
1: Porque bueno, si dice si es muy abierta, entonces pues sí, no solamente era uno, ¿verdad?
0: Exactamente, yo sí pienso que sí se daban su libertad más de lo normal, entonces puede ser que sí haya sido a una situación así, pero pues bueno, como él dice, la comunicación es muy importante, eso estoy de acuerdo 100%, pero pues ya veremos, igual como ya lo habíamos comentado, si es que se llegan a reconciliar, pues ojalá que igual aprendan la lección y ya no meter a un tercero, ni un cuarto, ni un quinto, porque eso no está bien.
1: Bueno, pues gracias, Silanga.

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1: Avanzamos en la programación del día de hoy. Saludos para ti que nos sintonizas en toda la región del este de Texas. Saludos para Yael ahí en el área de Jacksonville. A la gente que anda manejando, acompañándose de la invasora. A el chilango michoacano que siempre está en sintonía. Saludos a Mari ahí en el área de Marshall, Texas, que ya está lista para el festival del 25 aniversario de la invasora el próximo 4 de octubre a partir de las 3 de la tarde, con buena música, con además pues información. Va a estar Belinda Arroyo, abogada de inmigración, así que puedes platicar con ella directamente. Va a tener su boot, ella va a estar atendiendo el festival de aniversario de la invasora, y obviamente habrá también la lluvia de playeras. 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También agradecemos a Tyler Travel Center y ya te dije también Belinda Arroyo Law Firm, que va a estar presente, y a Chemas, que va a estar presente también con camisetas, y pues disfrutando de las actuaciones, toda la comunidad reunida para celebrar 25

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1: A esa hora nos echamos un rapidín para platicarte. Llegó disfrazada de oso la sorpresa perfecta con mariachi incluido. Una cubana emigrada regresó a la isla tras 4 años sin ver a su madre y montó un operativo digno de película. Usó el cumpleaños de su sobrino como pretexto para reunir a toda la familia, contrató mariachis y una animadora y llegó al lugar disfrazada de oso sin que su mamá sospechara absolutamente nada. Antes de revelar quién estaba dentro del disfraz, la animadora puso un audio con un mensaje grabado por la hija en el que describía a su madre como el refugio de toda la familia y el lugar al que todos saben que pueden volver cuando necesitan amor o fuerza. Entonces entraron los mariachis, el oso se colocó junto a la señora y al quitarse la máscara, la madre gritó y se deshizo en llanto. Bueno, pues una sorpresa increíble y pues ha alcanzado muchas vistas. En otra nota, otra vez, volvieron a ocurrir los errores en el grito. Alcalde cambia el nombre de Josefa Ortiz de Domínguez durante el grito y se vuelve viral. Las celebraciones por la independencia de México dejaron otro momento viral después de que el alcalde de Tzintzuntzan, Michoacán, cometiera un error inesperado mientras encabezaba la ceremonia. Patricio García Alba se encontraba mencionando a diferentes personajes históricos relacionados con el movimiento independentista, cuando llegó el momento de recordar a Josefa Ortiz de Domínguez. Sin embargo, frente a los asistentes, levantó la voz y gritó: ¡Viva Josefa Ortiz Rodrigo! La equivocación quedó grabada y comenzó a circular rápidamente en redes sociales, donde usuarios reaccionaron con memes, bromas y otras y críticas sobre el acontecimiento histórico. En el año pasado también hubo un alcalde que gritó: ¡Viva Josefa Ortiz de Pinedo! O sea que no sé por qué a doña Josefa Ortiz siempre la andan confundiendo, ¿verdad? 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
4: Condiciones para hoy jueves, parcialmente nublado, escasas probabilidades de lluvia. Temperatura máxima hoy 97 grados, mínima en 73. Mañana siguen las temperaturas por los altos 90, con máxima 97, mínima 70. Misma historia el sábado, con máxima 96, mínima 72. Y condiciones similares para el domingo, 96, la máxima, mínima 74. Para La Invasora, con el pronóstico del tiempo, Juan Martino Valle, el padrino de La Invasora.

Para platicarte, ayer se llevó a cabo el Campeones Cup, que es un partido que enfrenta al campeón de la Liga MX con el campeón de la MLS. Inter Miami de Messi es el campeón de la MLS y Cruz Azul de México. Y bueno, pues con un gol de Messi y una asistencia también de Messi, el mejor jugador del mundo venció a el equipo representativo de México, Cruz Azul, por 2-0 y se lleva esta Copa Campeón de Campeones. Bueno, en otra nota te platico, hijo de Jorge Campos brilla en Canadá y realiza una tajada digna de su padre. Fue el pasado 5 de septiembre cuando cae Antonio Campos, hijo de la leyenda del fútbol mexicano Jorge Campos, tuvo su debut oficial en la Canadian Premier League, jugando para el Inter Toronto FC, y desde ese día está dando de qué hablar, pues mostró su calidad en pocos minutos, algo que se repitió el último fin de semana, pues una de sus atajadas fue nombrada como la atajada del partido, que recordó a las atajadas que hacía su papá. Así que, pues ahí va, aparentemente de tal palo tal astilla. Bueno, hoy arranca la segunda...

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Estaba viendo apenas, antes de hacer este segmento, un video donde señalan que el mezclar pasta de dientes con bicarbonato va a borrar las pintas de plumón de Sharpie. Tus hijos agarraron un Sharpie y dejaron su obra de arte donde no debían. El truco viral dice: mezcla pasta de dientes con bicarbonato, frota la mancha y adiós plumón permanente. En realidad funciona. Medio funciona. Ambos son ligeramente abrasivos y pueden ayudar a remover marcador de algunas superficies duras, pero también pueden rayar o quitar el acabado. Y entre la madera pintada o superficies delicadas, cuidado. Así que antes de tallar toda la pared, prueba primero en una esquinita. No vaya a salir más caro el remedio que el pequeño Picasso de tu niño o niña. Así que, pues sí, medio funciona. Escuchando.

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0: jueves que nos íbamos a un manicomio.
1: Ahí es donde deberían de estar.
2: Chofer convierte su camión en una fiesta mexicana y termina poniendo a cantar a los pasajeros. En México hay camiones que tardan muchísimo en pasar, otros que vienen tan llenos que uno viaja abrazado de cuatro desconocidos, pero este ya parecía salón de fiestas sobre ruedas. Felipe Benítez, chofer de la ruta terminal Sonacatlán, decidió celebrar el mes patrio decorando su unidad con sombreros, moños, escudos de México y todo lo necesario para que los pasajeros se sintieran más mexicanos que el nopal. Pero el hombre no se conformó con los adornos, también puso música mexicana y de pronto unos 25 pasajeros comenzaron a cantar Cielito Lindo. Imagínate la escena, el chofer manejando, los pasajeros aplaudiendo y los que iban parados aprovechando cada curva para sacar los pasos prohibidos, aunque no quisieran. Aquello ya no parecía transporte público, sino una fiesta mexicana comparada en cada esquina. Súbale, hay lugares. ¿Cuánto cobra? 12 pesos el viaje y la canción va incluida. Y como buenos mexicanos, nadie necesitó invitación formal, bastó escuchar el ay, ay, ay, ay, ay, canta y no llores para que todos se sumaran al coro. Eso sí, faltó el pasajero, faltó el pasajero que gritara otra, otra, y el chofer respondiera sí, pero primero recórranse para atrás que todavía caben 20. El video se volvió viral porque convirtió un regreso rutinario a casa en toda una celebración. Y aquí queda demostrado que el mexicano puede organizar una fiesta en cualquier lugar, en la casa, en la calle y hasta en el camión. Nomás faltó que al bajar el chofer les entregara su recuerdito, su pedazo de pastel y el teléfono de la señora que hizo el mole.

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10: Condiciones para hoy jueves, parcialmente nublado, escasas probabilidades de lluvia. Temperatura máxima hoy 97 grados, mínima en 73. Mañana siguen las temperaturas por los altos 90, con máxima 97, mínima 70. Misma historia el sábado, con máxima 96, mínima 72. Y condiciones similares para el domingo, 96, la máxima mínima 74. Para La Invasora, con el pronóstico del tiempo, Juan Martino Valle, el padrino de La Invasora.
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En datos del este de Texas te cuento que el Hot Pepper Festival, el Festival de Chile Picante, se celebra en Palestine, Texas. Es una celebración anual de la cultura local, la gastronomía picante y el espíritu comunitario de esta región del este de Texas.

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El tú qué harías, vas en el transporte público, hay un asiento vacío y ves que viene una mujer embarazada y un adulto mayor al mismo tiempo. ¿A quién le cedes el asiento o te haces el dormido para no decidir? Sol Reyes comenta, al adulto mayor, pero me parece que es más frágil que una mujer embarazada. Pero lo que yo ya he hecho es enojarme con un

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Vamos a una reflexión final. Esa se llama la fábula de la rana. Existe una conocida fábula que cuenta que si una rana permanece dentro de un recipiente mientras el agua se calienta lentamente, se acostumbrará al aumento de la temperatura y no intentará escapar hasta que sea demasiado tarde. Aclaremos algo importante, esa historia no es científicamente cierta. Una rana sana, al sentir que la temperatura se vuelve peligrosa, trataría de escapar si tiene la posibilidad de hacerlo. Pero aunque no sea un hecho real, la fábula nos deja una enseñanza humana. A veces las situaciones dañinas no aparecen de un momento a otro, llegan poco a poco. Una falta de respeto hoy, una

obligación mañana, una deuda que sigue creciendo, una relación que comienza a lastimarnos, un trabajo que nos consume, un mal hábito que lentamente afecta nuestra salud. Como los cambios ocurren gradualmente, podemos acostumbrarnos a ellos. Nos decimos que no es tan grave, que mañana mejorará o que todavía podemos soportar un poco más. Pero llega un momento en el que aquello que parecía tolerable comienza a quitarnos la tranquilidad, la salud, la dignidad y hasta las fuerzas para alejarnos. Por eso debemos aprender a reconocer señales, establecer límites y actuar antes de que el daño sea mayor. Adaptarnos es parte de la vida, pero soportarlo todo no siempre es valentía. Hay momentos para resistir, momentos para enfrentar la situación y momentos en los que lo más valiente y saludable es alejarnos. No esperemos hasta sentir que ya no podemos más, porque nadie puede tomar por nosotros la decisión de cambiar nuestra vida. Aprendamos a reconocer cuándo debemos quedarnos, cuándo debemos luchar y cuándo ha llegado el momento de saltar. Hasta aquí un servidor, Juan Martín Ovalle, el padrino. Te quedas con el Meño hasta las 7, acompáñalo. Amenazo con volver mañana, si Dios no dispone otra cosa, ¿quién?

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Feliz jueves, el padrino cede micrófonos en este momento. Gracias por acompañarse de la invasora 96.7, 107.9. Estamos celebrando 25 años al aire. Así es, 25 años desde que llegó la estación. Y bueno, te tocó música mexicana las 24 horas del día. Fue en el 2001, ¿no? Para ser exactos, cuando nace la KOYE. Ahora, la invasora.

0: yo. ¿Con qué está? Eso es mío.
1: Aquí estamos en esta tarde a través de La Invasora. Bienvenidos, si apenas anda despertando, si se despertó con el bueno, la mala y el feo, pues gracias por acompañarse a La Invasora. 1-866-306-6366 y el 903-939-9670. Comunícate con nosotros, ahí estamos conectados contigo, para ya arrancar el show en esta tarde de jueves, bebés. Oigan, vamos a iniciar, si estamos hablando de cosas insólitas, pues bueno, ¿qué tal si nos vamos hasta ni más ni menos que Michoacán? Oigan, un féretro con el cuerpo de un hombre fue abandonado sobre la calzada Lázaro Cárdenas junto al perímetro del Aeropuerto Internacional Ignacio López Rayón, fíjese. Bueno, el reporte provocó una movilización de seguridad ante las sospechas iniciales de que el ataúd podría representar un riesgo. Especialistas descartaron la presencia de explosivos y al revisar el féretro encontraron el cuerpo embalsamado, imagínense. No nos pagó, pues ahí lo tiramos. De acuerdo con reportes de periodísticos, la víctima presentaba lesiones en la cabeza y en el tórax. El cuerpo fue trasladado al servicio médico forense para establecer la identidad y la causa de la muerte. Cámaras de vigilancia habrían captado a dos personas vinculadas con una funeraria, dejando el ataúd en ese lugar. Autoridades buscaban esclarecer por qué fue abandonado y si las lesiones ocurrieron antes o después del proceso funerario. Hasta la publicación de esta nota, oiga, no se había informado oficialmente la identidad del fallecido ni la conclusión de la muerte. Imagínense. La investigación ahora continúa y cualquier responsabilidad dicen que deberá ser determinada por las autoridades. Imagínense. Ya ni muerto puede descansar uno en paz. ¿Te imaginas que nos deje tirado ahí a medio camino, Leti? No, hombre. Vámonos con más de la música. Estamos a través de La Invasora iniciando programación por las tardes. Todo suena mejor en La Invasora.

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18: Condiciones para hoy jueves, parcialmente nublado, escasas probabilidades de lluvia. Temperatura máxima hoy 97 grados, mínima en 73. Mañana siguen las temperaturas por los altos 90, con máxima 97, mínima 70. Misma historia el sábado, con máxima 96, mínima 72. Y condiciones similares para el domingo, 96, la máxima mínima 74. Para La Invasora, con el pronóstico del tiempo, Juan Martino Valle, el padrino de La Invasora.

Dicen que la gente hace de todo por dinero, ¿no? Y este hombre se vistió de su madre para seguir colectando la pensión. Te platicamos de eso más adelante. Escuchas La Invasora, te saluda Meño. Buenas tardes.

La celebración de los 25 años de la invasora continúa. Estaremos en la feria en la ciudad de Tyler, Texas, celebrando 25 años. Y ahí estará Jeru García, quien viene a interpretar toda su música. Y bueno, para meritar los corridos y la celebración, ¿qué tal los Sementales de Nuevo León? Para que canten todos los corridos que a ustedes les gustan aquí a través de la invasora, pues en vivo, en la feria, celebrando 25 años.

Es día 17 de septiembre. Hoy estamos celebrando el Día Nacional de las Profesionales y los Profesionales de la Limpieza de Hogares. So, National Professional House Cleaners Day. Si te dedicas a la limpieza de casas, pues bueno, hoy es tu día. Te felicitamos a usted que anda escuchándonos en este momento aquí a través de La Invasora. Oigan, pues bueno, vamos a hablar de esto que se ha dado a conocer este hombre de Italia, que fue descubierto después de presentarse vestido como su madre fallecida para intentar renovar el documento de identidad de ella y mantener el cobro de los beneficios. O sea, ya se murió mi mamá, pero pues déjame visto de ella para seguir cobrando, ¿no? Esto ocurrió en noviembre, cuando volvió a convertirse en tendencia esta semana. Fue en noviembre del 2025. Según reportes internacionales, la mujer habría muerto en el 2022, fíjate, y su hijo mantuvo el fallecimiento oculto durante aproximadamente 3 años. La maniobra se descubrió cuando una empleada municipal notó diferencias entre la persona que tenía enfrente y la fotografía en el documento. El maquillaje, la voz y los rasgos despertaron sospechas, por lo que autoridades fueron alertadas. Fíjense, durante la investigación, la policía encontró el cuerpo de la mujer oculto en la vivienda de la familia. Autoridades ordenaron estudios forenses para determinar con precisión cuándo y cómo había muerto el hombre. Obviamente quedó bajo investigación por posible delito relacionado con fraude, suplantación de identidad, falsificación de documentos, ocultamiento del cadáver, y no debe considerarse culpable hasta que termine el juicio. Pero, pues oiga, ¿quién más culpamos en esta situación? Fíjate nada más lo que es el dinero. Ahí está una nota viral que te puedes encontrar también visitándonos en redes sociales. Síguenos, dale like a la página, síguenos en laInvasora.fm, showdemeño.com. Ahí estamos contigo, conectados socialmente. Somos La Invasora, 25 años contigo.

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0: Cup 2026, en final marcada por gol número 100 de Lionel Messi con conjunto estadounidense. El argentino abrió marcador al minuto 24 con remate de cabeza y Casimiro sentenció al 81, ambos de cabeza, ganando Inter Miami por primera vez este trofeo y levantando primera copa disputada en su nueva casa con posesión 48% contra 52% de Cruz Azul, pero más efectivo con 3 tiros a puerta. Y bueno, Asil Al-Shair, figura de los Texans de Houston, fue multado por llevar pintado en el rostro el nombre de la niña palestina Hin Rahad, que murió por disparos del ejército israelí, informó el portavoz de la liga NFL. El jugador estadounidense portó nombre sobre pintura oscuro bajo ojos, técnica para reducir reflejo del sol durante el partido entre los Texans y los Bills de Buffalo el domingo, siendo multa de $11,941 por infracción, según normas que prohíben mostrar mensajes personales, incluidas declaraciones políticas durante días de partido. La muerte de Rahab, de 5 años, ocurrió en el 2024, cuando tropas israelíes abrieron fuego contra auto en el que la familia trataba de huir de la ciudad de Gaza. Historia que generó indignación internacional e inspiró docudrama nominado a la mejor película extranjera en última edición del Oscar, con el ejército israelí admitiendo en agosto haber disparado y abriendo una investigación penal tras recuperar cuerpo días después de desesperada llamada de varias horas a media luna roja palestina el 29 de enero 2024. Y pues bueno, Al-Shair, de 29, musulmán practicante, elegido a la pasada temporada para primer juego de estrellas, ya recibió en enero multas similares cuando lució mensajes de Stop the Genocide y se ha posicionado contra situaciones en Gaza. Señalamiento: siento que es algo que se está intentando silenciar casi por completo. Mientras el basquetbolista Kyrie Irving, estrella de Mavericks en Dallas de la NBA, se pronunció en apoyo diciendo: yo me haré cargo de su multa. Es el mundo deportivo, que en este momento también se une a la política. Yo soy Gigi, en vivo desde Las Vegas, Nevada, para el show de Meño.
1: Gracias, Gigi, por la información. Nosotros regresamos a la música. Estamos en vivo en La Invasora y en la invasora.fm.

la próxima hora espectáculos y mucho más. Recuerda que estaba la campaña para registrarte a votar. Tuvimos a Bella Espinosa en una entrevista a nuestro podcast. Si quieres entrar a nuestra plataforma digital en el Show de Meño, ahí puedes tener la información sobre las ubicaciones donde puedes registrarte para votar. 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

Sin duda, la celebración del grito de independencia con Intocable sorprendió a muchos y presentó canción inédita. Te hablamos de eso. Karim León recibe 2 nominaciones a los Latin Grammys 2026. Te platicamos en qué categoría se está compitiendo. Somos La Invasora, número 1 en éxitos y 25 años contigo.

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Vamos a hablar de celebridades mientras seguimos mordiéndole a los doblados, ¿verdad? O no sé qué te andas comiendo el día de hoy, unos camarones a la diabla. Ey, ayer fuimos por allá a los camarones a la diabla de Rubí, deliciosos. Pero yo me comí, ¿qué me comí? Una milanesa, ¿verdad? Bueno, mira, vamos a hablar de lo que está pasando. Vamos con la noche del grito de independencia. Bueno, que estuvo llena de música, sorpresas e intocable. Fue uno de los grandes protagonistas al presentar por primera vez en vivo una canción inédita, Cuando se haga de noche, tema que llegará oficialmente a plataformas digitales este 25 de septiembre. La agrupación subió al escenario a las 21:45 para comenzar con éxitos como Fuerte No Soy y Todo Para Qué, Enséñame Olvidar. Es una pausa en la ceremonia oficial encabezada por la presidenta Claudia Sheinbaum y regresó para cerrar la madrugada ante más de 300,000 asistentes según la Secretaría de Gobierno. Y ahí fue donde, bueno, Ricky Muñoz dio a conocer este nuevo tema que estará próximamente ya disponible. Así que pues ahí está para la música nueva de Intocable. Y bueno, vamos con Carin León, quien recibió dos nominaciones al Latin Grammy 2026 anunciadas por la Academia Latina de la Grabación, figurando entre dos categorías principales: la de 27 entrega anual, álbum del año por Muda y grabación del año por Desde Que Te Tengo. El intérprete llega con nuevo reconocimiento a etapa marcada por exploración de diferentes géneros y expansión de música mexicana hacia otros mercados tras obtener 4 Latin Grammy a lo largo de la trayectoria. Y bueno, con Muda plasma experiencia de mudar de pieles, concepto de profunda reinvención y evolución artística, incorporando pop, big band, ska, blues, salsa, funk y música mexicana tradicional. Y pues bueno, ha tenido un gran éxito y una muy buena aceptación. Vamos con Cristi, mamá de Cristian Nodal, quien debuta como cantante con videoclip publicado a través de su cuenta de YouTube JG Music, sorprendiendo porque no era conocida su faceta como cantante. Y tema Regalo de Luna representa giro respecto al regional mexicano con propuesta musical diferente. La letra, mi pajarito del amor, como has crecido pequeñita, la promesa yo cumplí y aquí me tienes en tu día mirándote a los ojos. 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

Inti, particularmente porque el lanzamiento ocurre justamente en la fecha que la niña celebra su cumpleaños, este pasado 14 de septiembre. Y aunque Cristi Nodal no ha confirmado públicamente dedicatoria a Inti, coincidencia entre la fecha y el cumpleaños, hicieron comentarios que estallaron en redes sociales, y pues ahí está, ahora la mamá de Cristian Nodal lanzándose a lo que es la música regional mexicana. Y pues bueno, si eres fanático de la familia Nodal, pues ahí está la nota. 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Y bueno, vamos con ese lanzamiento de la madre de Cristian Nodal. Cristian Nodal se llama Regalo de Luna. Te lo presentamos aquí en La Invasora.

ojalá y no se la celebre, se la esté dedicando a la nieta, porque si yo fuera la nieta le decía, no, abuelita, no me dedique nada, mejor deje de cantar. Bueno, a lo mejor a usted le gustó. Ahí está la música, que a través de La Invasora.

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2: Condiciones para hoy jueves, parcialmente nublado, escasas probabilidades de lluvia. Temperatura máxima hoy 97 grados, mínima en 73. Mañana siguen las temperaturas por los altos 90, con máxima 97, mínima 70. Misma historia el sábado, con máxima 96, mínima 72. Y condiciones similares para el domingo, 96, la máxima, mínima 74. Para La Invasora, con el pronóstico del tiempo, Juan Martino Valle, el padrino de La Invasora.
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Avanzamos con más de la buena música y oiga, ¿quién se puede resistir a un rico elote, no? Y bueno, los changuitos del zoológico en Morelia se contagiaron del ambiente mexicano durante las fiestas patrias con un festejo que llamó la atención en redes sociales. Disfrutaron de elotes preparados y piñatas como parte de una actividad de enriquecimiento ambiental. A mí también invítenme a esas, denme mi elote y pues bueno, a disfrutar y celebrar, ¿no? Vámonos con más de la buena música. Somos La Invasora, el calendario comunitario. Más adelante.

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Vámonos con más de la buena música. Siempre contigo, la invasora.

Bueno, los momentos chuscos de las celebraciones están saliendo y pues no queda otra más que reírnos, ¿no? Fíjense que durante la representación del Grito de Independencia en una escuela de Chiapas, un niño protagonizó un divertido momento al confundirse mientras mencionaba una de las frases tradicionales de la celebración, ¿no? En la ceremonia, el menor debía exclamar "¡Viva la Virgen de Guadalupe!", pero pues se equivocó y como en la casa miran la Rosa de Guadalupe, al último grita "¡Viva la Rosa de Guadalupe!". Y pues bueno, no queda otra más que simplemente reírnos y bueno, la confusión del menor provocó bastante risas entre los presentes y posteriormente entre usuarios de redes sociales, pues el niño repitió en varias ocasiones la frase "Viva la Rosa de Guadalupe". Es que la neta, soy mexicano y según somos bien patriotas y todo, pero ¿cuántos de nosotros realmente no sabemos el Grito de Independencia? Porque nos pintamos los cachetes, nos ponemos los colores y las trenzas y todo el borlote. Pero en realidad, si ahorita nos dicen, "Meño, tu independencia, ¿qué voy a gritar?". Yo creo que usted tampoco se lo sabe, ¿no? ¿Cuántos de ustedes que me escuchan se saben realmente el Grito de Independencia? Vámonos a ir con más, vamos con más de la música aquí a través de La Invasora y aprendernos el Grito de Independencia, oiga, para que no nos vayan a sorprender.

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Bueno, en el calendario de eventos comunitarios, para que usted nos acompañe, bueno, hoy se lleva a cabo el taller Aprendamos Juntos. Esto es si usted quiere aprender sobre finanzas, sobre formar los negocios y pues bueno, todo lo que se requiere para emprender. Si quieres emprender tu negocio, ya tienes un negocio, quieres realmente legalizar todo, no meterte en problemas, ahí está el evento, es de 6 a 9 de la noche en The Boulders en Lake Tyler, en lo que es la ciudad de Whitehouse, 16822 McElroy Road, pero si tú buscas The Boulders at Lake Tyler, ahí lo vas a encontrar. Bueno, también recuerda que el día de mañana va a estar el evento de registración, uno de los tantos eventos que se están llevando a cabo para poder registrar a los que necesiten y votar en estas próximas elecciones. Mañana, viernes 18, será en Joey's Tacos en el 514 West Elm Street, aquí en Tyler, Texas, de 4 de la tarde a 8, para que usted pase y se registre. Tiene que estar registrado antes del 5 de octubre para poder ejercer el derecho al voto. Y la invasora, obviamente, está promocionando eso. Tu derecho al voto, no te decimos por quién votar, sino te decimos que ejerzas el derecho al voto. Estamos aquí en La Invasora, como lo hemos estado por 25 años.

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Vamos a iniciar lo que es Invasión de Corridos. 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

Vamos a Crimen Caos y Caguamas, oiga, porque vemos de tantas cosas. Bueno, autoridades en la oficina del sheriff en el condado Polk, esto en la Florida, han arrestado a Cristina Clemens, de 46, y a su hijo Shane Clemens, de 22, bajo acusaciones del delito de incesto tras hallazgo imprevisto durante atención a reporte de disputa doméstica en la casa de la familia, ¿no? La intervención comenzó cuando, como respuesta de rutina, cuando Cristina llamó a agentes para denunciar que su hijo Shane la había agredido físicamente, revelando durante el interrogatorio en escena que mantenía relación sexual con su madre desde que él cumplió 18 años, imagínate. Confirmado por Cristina al ser cuestionado que había sostenido relaciones sexuales en múltiples ocasiones, más de 100 para ser exactos. Las indagatorias incluyeron entrevistas al esposo de Cristina y padre de Shane, quien afirmó desconocer relación, pero mencionó que le parecía extraño que ambos se encerraban con frecuencia en la recámara principal. Con el sheriff Grady Jude señalando, ¿qué más se puede decir? Es desagradable y es ilegal. Tras testimonios, ambos se enfrentan proceso penal por incesto. Cristina asuma cargo adicional por adulterio debido al estado civil vigente al momento de los hechos. Fíjate, este caso ha iniciado no por denuncia previa de incesto, sino por una llamada de emergencia de la misma madre quien estaba acusando al hijo de violencia doméstica. Y mira nada más, se dieron cuenta del incesto en la familia. Así está el mundo, oiga. Así o más loco, diría uno. Vámonos con corridos. 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
8: Condiciones para hoy jueves, parcialmente nublado, escasas probabilidades de lluvia. Temperatura máxima hoy 97 grados, mínima en 73. Mañana siguen las temperaturas por los altos 90, con máxima 97, mínima 70. Misma historia el sábado, con máxima 96, mínima 72. Y condiciones similares para el domingo, 96, la máxima mínima 74. 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

de 142 millones de dólares. Casi cayó Emily Tai entre las más buscadas del FBI. Y ahorita te platicamos de todo esto y cómo logró una estafa millonaria. Esos sí son criminales, oiga. Uno no.

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Vamos con esta historia que está dando mucho de qué hablar y obviamente el hecho de que de repente buscan criminales y los criminales son otros, ¿no? Bueno, una persecución internacional de varios años concluyó en calles de Vietnam con el arresto de Emily Tai, una de las prófugas más buscadas del FBI, tras permanecer oculta para evitar el juicio por un esquema de fraude masivo al programa del Seguro Médico Federal Medicare. Según los reportes de InfoBay, con base del Departamento de Justicia de Estados Unidos, acusada orquestó operaciones financieras ilícitas por más de 142 millones de dólares mediante facturación de equipo médico no solicitado, siendo detención resultado de operativo coordinado entre agentes federales estadounidenses y las autoridades policíacas en Vietnam, recurriendo Tai a redes de apoyo internacional y a maniobras de ocultamiento. De las investigaciones de la División de Investigación Criminal del FBI y el Departamento de Salud revelaron el modelo con robo y compra de datos de pacientes adultos mayores inscritos en Medicare a través de centros de llamadas y bases de datos comprometidas, pago de sobornos a médicos para firmar recetas sin evaluar pacientes, envío de insumos innecesarios como órtesis de espalda, rodillera y catéteres, en muchos casos que nunca llegaron, y dispersión de fondo ilícito a través de una red de cuentas bancarias corporativas y empresas fachadas para un lavado de dinero y adquisición de bienes de lujo. Imagínate todo esto. O sea, creo que para hacer este tipo de estafa millonaria tienes que ser bastante inteligente. ¿Y cuánta gente no está detrás de todo esto? Irónicamente, la mayoría, me supongo yo, de esta gente podrían ser ciudadanos americanos y fíjate, hasta doctores que formaron parte de este elaborado trabajo de robo de dinero federal. Y tras la acusación formal del gran jurado federal, la sospechosa abandonó Estados Unidos antes de llevarse a cabo la orden de arresto por el FBI. Ahora enfrenta cargos de fraude, atención médica, hasta 10 años por cada cargo, conspiración para fraude electrónico con hasta 20 años, lavado de dinero y decomiso de activos, impactando a adultos mayores al registrar falsamente entrega de equipo. Y pues ahora veremos pues el regreso de esta persona a Estados Unidos de nuevo. Una persona de Vietnam, no de México, no de Latinoamérica. Pero ahí están los fraudes y los criminales. Mientras tanto, andan buscando a mi compa Pedro, el del Huiriro, ¿verdad? Por cosas que nada que ver, pero así está el mundo en este momento. 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
3: Condiciones para hoy jueves, parcialmente nublado, escasas probabilidades de lluvia. Temperatura máxima hoy 97 grados, mínima en 73. Mañana siguen las temperaturas por los altos 90, con máxima 97, mínima 70. Misma historia el sábado, con máxima 96, mínima 72. Y condiciones similares para el domingo, 96 la máxima, mínima 74. Para La Invasora, con el pronóstico del tiempo, Juan Martino Valle, el padrino de La Invasora.

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